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0: 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A partir de este momento, damos inicio a Recuerdos Musicales, con las canciones más románticas, las biografías de los artistas más populares, poemas, pensamientos. Ya queda con ustedes, Walter de León.

Amigos y amigas, ¿qué tal? Bienvenidos todos a otra edición de Especiales de Recuerdos Musicales. Y para hoy vamos a viajar 50 años en el pasado, hasta el año 1976. Y vamos a recordar aquellas canciones que eran éxito hace 50 años atrás. Así que, bienvenidos por favor, reciban ese saludo cordial de Walter de León Quintero.

les estará acompañando en este viaje que demos hacia el pasado. A un pasado musical que viene a nuestro presente a través de la música. Juntos vamos a recordar aquellas canciones que hace 50 años atrás eran éxitos en el año 1976 en toda Hispanoamérica. Ese agradecimiento a nuestros patrocinadores, como también a las emisoras que comparten esta programación en sus respectivos países. Iniciamos especiales de recuerdos musicales con las canciones que eran éxito en el año 1976, hace 50 años atrás. Bienvenidos.

del álbum Memorias, que era su quinto álbum de estudio, en el año 1976, la voz de Camilo VI y el éxito Solo Tú.

Gracias por su sintonía. Estamos presentándoles Recuerdos Musicales y los éxitos del año 1976. Canciones que ahora en el 2026 cumplen 50 años. A finales del año 1975, el cantante y compositor español Lorenzo Santamaría nos presentó el álbum Para que no me olvides. Durante el primer trimestre del año 1976 estaba esta canción en los primeros lugares de audiencia en las emisoras de radio. Lorenzo Santamaría y el tema Para que no me olvides, del año 1976.

canciones que fueron éxito hace 50 años atrás. En 1976, las recordamos ahora. En el 2026, aquí en su programa de siempre, Recuerdos Musicales. En el año 1976, la agrupación argentina Abracadabra nos presentó su quinto álbum de estudio, el cual tuvo varios éxitos. Pero vamos a escuchar, inicialmente, dos temas de ellos. Quédate y Puerto Limón.

hace 50 años atrás. Estos eran los éxitos del momento en las estaciones de radio. De su primer álbum de estudio, compuesto y dirigido por Camilo VI, la voz de Ángela Carrasco y esta hermosa canción, No, no hay nadie más, del año 1976.

Para su reporte de sintonía, nuestra línea telefónica está a su entera disposición. Puede llamarnos o enviarnos un mensaje vía WhatsApp al 6725-4093. 6725-4093, la línea de recuerdos musicales. El cantante y compositor británico Albert Hammond nos presentó en el año 1976 el álbum My Spanish Album, del cual sobresalieron dos temas tradicionales en América Latina, como lo fueron Nosotros y Échame a mí la culpa. Dos éxitos de Albert Hammond del año 1976 en Recuerdos Musicales.

canciones que fueron éxito hace 50 años atrás. En 1976, las recordamos ahora. En el 2026, aquí en su programa de siempre, Recuerdos Musicales. De su segundo álbum de estudio, que tenía el título Te Tuve y Te Perdí, escuchemos a la agrupación mexicana Los Bukis con Una Noche Como Esta.

0: Gracias por su sintonía. Estamos presentándoles Recuerdos Musicales y los éxitos del año 1976. Canciones que ahora en el 2026 cumplen 50 años.
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0: En el año 1976, el cantante y compositor chileno Ricardo Roberto Toro Lavín, conocido artísticamente como Buddy Richard, presentó el álbum Si me vas a abandonar. De este, escuchamos Si me vas a abandonar y Tu cariño se me va.

Gracias por la sintonía. Escuche usted especiales de recuerdos musicales hoy, con las canciones que fueron éxito en el año 1976, hace 50 años atrás. Continuamos. Ahora escuchemos este, uno de sus grandes éxitos de la agrupación Abracadabra, con la voz de Víctor Daniel Capusta, Ayúdame a Olvidar, año 1976.

Hace 50 años atrás, estos eran los éxitos del momento en las estaciones de radio. En el año 1976, José Gómez Romero, o conocido artísticamente como Diango, nos presentó el álbum Si Yo Fuera Él. De este álbum se desprenden dos grandes éxitos, El Primer Beso y Alma, Corazón y Vida, aquí en Recuerdos Musicales.

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2: Hoy vamos a viajar en el tiempo hasta el año 1976. Recordaremos las canciones más populares de hace 50 años atrás. Un viaje de nostalgia e inolvidables momentos es el que le traemos en Recuerdos Musicales, con las canciones que fueron éxitos en el año 1976 y que cumplen en este 2026 50 años. Después de nuestro cambio comercial, continuamos en la presentación de Recuerdos Musicales, hoy con este especial recordando aquellas canciones que hace 50 años atrás eran éxito en toda Hispanoamérica. Estamos hablando de esta época de la música romántica y reflejaba el amor en sus letras, composiciones que eran poemas, que eran pensamientos reflejados del puro sentimiento. En su programa de siempre, Recuerdos Musicales, continuamos con más éxitos que cumplen 50 años.
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2: Del álbum Si me vas a abandonar, un clásico de la música del recuerdo. Guitarra toco otra vez ahora, año 1976.
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canciones que fueron éxito hace 50 años atrás. En 1976, las recordamos ahora. En el 2026, aquí en su programa de siempre, Recuerdos Musicales. De su cuarto álbum de estudio, que tenía por título Por Si Quieres Conocerme, escuchemos la voz del cantante y compositor español José Luis Perales con dos éxitos de este álbum, Sí y Quisiera Decir Tu Nombre. Estos dos temas del año 1976.

Para su reporte de sintonía, nuestra línea telefónica está a su entera disposición. Puede llamarnos o enviarnos un mensaje vía WhatsApp al 6725-4093. 6725-4093, la línea de recuerdos musicales. Una de las canciones más emblemáticas de Diango es Cuando quieras, donde quieras, un tema que fue lanzado en el año 1976 como parte de su álbum Si yo fuera él. La canción fue escrita por Ciro D'Amico, un compositor italiano que también escribió otros éxitos de Diango, como Por amor y Aire. Escuchemos este superclásico de Diango, del año 1976, Cuando quieras, donde quieras.

0: Hace 50 años atrás, estos eran los éxitos del momento en las estaciones de radio. José Luis Rodríguez El Puma, en el año 1976, nos presentó el álbum De América. Este incluía un tema de una telenovela, conocido como Tema de Angélica o Amor Grande, Amor Libre. Como les decía, es un éxito del año 1976 de una popular telenovela venezolana de aquel entonces, producida por RCTV, protagonizada por Mayra Alejandra y el propio José Luis Rodríguez El Puma. Año 1976, Tema de Angélica o Amor Grande, Amor Libre. Lo escuchamos en Recuerdos Musicales.
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2: Tan simple y diferente, de Leodán, es una balada romántica que narra la reconciliación y el deseo de recomenzar una historia de amor, dejando atrás el pasado. La letra enfoca en la madurez emocional, prometiendo un amor más sencillo y sincero, superando errores anteriores y reafirmando que la pareja es esencial para la propia vida. La voz de Leopoldo Dante Tevez. Leodán con Tan Simple y Diferente, año 1976.

Gracias por la sintonía. Escuche usted especiales de recuerdos musicales hoy, con las canciones que fueron éxito en el año 1976, hace 50 años atrás. Continuamos. Para el año 1976, Juan Bao nos presenta el que sería su cuarto álbum de estudio, titulado Fantasía. De este se desprenden éxitos como Fantasía, Dama del Amanecer, Natasha y Yo, Te Quiero Cada Día Más y muchos otros éxitos. Inicialmente escuchamos dos éxitos de este álbum, Dama del Amanecer y Natasha y Yo. Año 1976, álbum Fantasía, Juan Bao.

Gracias por la sintonía. Escuche usted especiales de recuerdos musicales hoy, con las canciones que fueron éxito en el año 1976, hace 50 años atrás. Continuamos. Para el año 1976, José María Napoleón, gran cantante y compositor mexicano, nos presentó el álbum Vive. Y precisamente la canción Vive es un himno optimista que invita a disfrutar el presente, valorar las cosas sencillas y trabajar duro, bajo la premisa de que la vida es efímera y no nos llevaremos nada al morir. Fue escrita en un momento difícil, inspirada por la sabiduría de su madre sobre agradecer el día a día. El mensaje central es una verdad sencilla: nada te llevarás cuando te marches. Vive feliz y ahora mientras puedas. José María Napoleón y Vive, un éxito del año 1976.

Para su reporte de sintonía, nuestra línea telefónica está a su entera disposición. Puede llamarnos o enviarnos un mensaje vía WhatsApp al 6725-4093. 6725-4093, la línea de recuerdos musicales.

Con la voz de Eduardo Franco en el año 1976, la agrupación uruguaya Los Iracundos nos presentó el álbum Lo que pasó, pasó. De este se desprende el éxito Lágrimas del alma, que es una canción compuesta por el compositor mexicano Bonifacio Villaseñor López. La voz de Eduardo Franco, junto a Los Iracundos, este éxito del año 1976, Lágrimas del alma. Recuerdos musicales.

escucha recuerdos musicales con las canciones que eran éxitos en el año 1976, hace 50 años atrás. José Domingo Castaño Solar, nacido en Las Trobes, La Coruña, un 8 de octubre de 1942, fallecido el 17 de septiembre del año 2023, conocido en los medios de comunicación como Pepe Domingo. Fue un presentador de radio y televisión, cantante y escritor español. Trabajó como presentador y animador del programa Tiempo de Juego de la cadena radial COPE y en Carrusel Deportivo, donde permaneció 22 años. También dirigió el gran musical de la cadena SER y el programa de televisión 300 millones, emitido por Televisión Española. La canción Despedida de José Pepe Domingo Castaño es un emotivo tema que refleja el adiós a una etapa de la vida, el amor a la tierra natal. Con su estilo melódico, la letra evoca nostalgia y gratitud, convirtiéndose en un tributo a sus raíces gallegas y a los momentos compartidos, siendo Pepe un reconocido cantante además de comunicador social. José Pepe Domingo Castaño, el éxito Despedida, año 1976.

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Hace 50 años atrás, estos eran los éxitos del momento en las estaciones de radio. Para el año 1976, Miguel Gallardo presentaba su segundo álbum de estudio, con el título 2. Este disco incluía 9 temas compuestos por Miguel Gallardo, pero sobre todo destacó el tema Hoy tengo ganas de ti, que se convirtió en un éxito rotundo en toda Hispanoamérica. La voz del siempre recordado Miguel Gallardo, el éxito Hoy tengo ganas de ti, del año 1976.

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4: Hoy vamos a viajar en el tiempo hasta el año 1976. Recordaremos las canciones más populares de hace 50 años atrás. Un viaje de nostalgia e inolvidables momentos es el que le traemos en Recuerdos Musicales, con las canciones que fueron éxitos en el año 1976 y que cumplen en este 2026 50 años. Después de nuestro cambio comercial, continuamos en la presentación de Recuerdos Musicales, hoy con este especial recordando aquellas canciones que hace 50 años atrás eran éxito en toda Hispanoamérica. Estamos hablando de esta época de la música romántica y reflejaba el amor en sus letras, composiciones que eran poemas, que eran pensamientos reflejados del puro sentimiento. En su programa de siempre, Recuerdos Musicales, continuamos, más éxitos que cumplen 50 años. En el año 1976, Manolo Otero nos presentaba su séptimo álbum de estudio, con el título Manolo Otero Volumen 2. De este se desprenden estos dos éxitos que escucharemos a continuación: Quisiera oír tu voz en esta noche y Con toda el alma.

Gracias por su sintonía. Estamos presentándoles recuerdos musicales y los éxitos del año 1976. Canciones que ahora en el 2026 cumplen 50 años.

canciones que fueron éxito hace 50 años atrás. En 1976, las recordamos ahora, en el 2026.

aquí en su programa de siempre, Recuerdos Musicales. Juan Carlos Fernández, nacido el 23 de diciembre de 1950, más conocido por su nombre artístico de Rabito, es un cantante y compositor ahora de música cristiana y predicador argentino. Sus comienzos en la música fueron como baterista de bandas de rock como Los Ampones y Los Tíos Queridos. Su primera composición, Estrechándome, fue un gran éxito. También de su primer álbum podemos destacar Abrazándome, Amor, no me abandones, Yo el idiota. Estos fueron algunos de los temas más destacados de este álbum que el cantante popularizó en la década de los 70. Inicialmente escuchemos Amor, no me abandones y Yo el idiota, la voz de Rabito en Recuerdos Musicales.

Para su reporte de sintonía, nuestra línea telefónica está a su entera disposición. Puede llamarnos o enviarnos un mensaje vía WhatsApp al 6725-4093. 6725-4093, la línea de recuerdos musicales. Dos éxitos más del álbum Fantasía de Juan Bao, del año 1976. Te quiero cada día más y Fantasía.

Gracias por la sintonía. Escuche usted especiales de recuerdos musicales hoy, con las canciones que fueron éxito en el año 1976, hace 50 años atrás. Continuamos. Para el año 1976, Roberto Carlos nos presentaba el álbum Roberto Carlos. De este destacaron dos canciones. Vamos a escuchar inicialmente esta canción, Tú en mi vida, de Roberto Carlos. Es una balada romántica que narra la intensidad de un amor intenso pero efímero, abarcando tanto la inmensa felicidad como el profundo dolor de la ruptura. La letra utiliza metáforas como de día, amanecer, luz, y noche, tempestad, dolor, para representar la dualidad de la relación, la alegría del inicio y la tristeza del final. Un éxito del año 1976, la voz de Roberto Carlos y Tú en mi vida.

Los éxitos del momento en las estaciones de radio. Otra canción del año 1976 de Roberto Carlos fue El Progreso. Esta canción, que es una crítica ecológica y social sobre los efectos destructivos de la industrialización y el desarrollo desmedido. La letra anhelaba una vida sencilla en armonía con la naturaleza, cuestionando la contaminación, el oro negro, petróleo y la pérdida de los valores. La voz de Roberto Carlos y este tema, que es en realidad un mensaje profundo a la conciencia de todos los seres humanos. El Progreso, año 1976.

Amigas, amigos, estamos llegando a la parte final de especiales de recuerdos musicales para hoy. Con estos temas que hace 50 años atrás eran éxitos. Esperamos que hayan recordado ustedes muchas de estas canciones. Y estoy seguro que sí. Así que no nos queda más que agradecerles su sintonía y hacerles una cordial invitación para la próxima edición de Recuerdos Musicales, donde juntos estaremos reviviendo aquellas canciones que fueron éxitos y ahora viene nuestro presente a través de este su programa de siempre, Recuerdos Musicales. Un fuerte abrazo, se despide Walter de León Quintero. Será hasta la próxima. Saludos.

Llegamos al final de este viaje por el ayer musical. Esperamos que este haya sido de su total agrado y le invitamos, naveguen con nosotros.

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1: Son las 10 con 30 minutos.
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0: Amigos de la salsa, ¿qué tal? Muy, pero muy buenas noches. Bienvenidos. Comenzamos ahora Coco, nuestra ventana musical afrocaribeña. Noche de martes. Es un placer estar con ustedes, un honor que nos acompañen en la sintonía de Sabor a Coco. 60 minutos con un cargamento especial de muy, pero muy buena melodía. Salsa de ayer, de hoy, de siempre. Salsa para todos. Un abrazo cariñoso para nuestros oyentes en Colombia y en el mundo.
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1: son las 11:59 minutos.

0: 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Hola, soy Michael Poon y estos son los famosos que nacieron un día como hoy, 6 de octubre. Thomas McCleary, guitarrista de The Commodores. David Hidalgo, guitarra y voz de Los Lobos. Kevin Cronin, vocalista de REO Speedwagon. Bobby Farrell, líder de Bonnie M. Un día como hoy, en 1989, se fue para siempre la actriz Bette Davis. Por estos días de octubre, en 1980, la número uno en el ranking Billboard era esta canción de Queen, Another One Bites the Dust, otro que muerde el polvo. Another one bites the dust. Ahora puedes entrenar tu voz desde casa, con clases en vivo para hablar en público, mejorar tu expresión en redes sociales y comunicarte con más confianza. 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Ya regresamos con más noticias musicales que ocurrieron un día como hoy.
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0: Son las 8 en punto.
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1: Muy buenos días. Para este martes 6 de octubre, el Instituto de Meteorología e Hidrología les informa el pronóstico del tiempo. Las condiciones en el país están siendo moduladas por la vaguada monzónica, la cual se ubica al norte del país, y por vientos locales, generando una atmósfera inestable. Debido a esto, en horas de la mañana se prevén nubosidad dispersas con probabilidad de lluvias aisladas en la comarca Gunayala, Colón, norte de Veraguas, sectores de Darién, Panamá, Panamá Oeste, Coclé y Golfo de Panamá. Para horas de la tarde se prevén aguaceros entre aislados y dispersos y de moderados a fuertes con actividad eléctrica en la frontera de Darién. También se prevé que se registren en la península de Azuero, principalmente hacia el sector montañoso y en sectores de Chiriquí, sector montañoso de Bocas del Toro y comarca Nave Buglé. En el resto del país estarían generando lluvias y aguaceros aislados con posibilidad de actividad eléctrica. En horas de la noche se prevén se mantengan algunas lluvias y aguaceros aislados con actividad eléctrica. En Bocas del Toro, comarca Nave Buglé, Chiriquí, algunos sectores de la península de Azuero, región metropolitana y Golfo de Panamá. Los suelos se mantienen con alta saturación en regiones de Bocas del Toro, comarca Nave Buglé y Chiriquí, favoreciendo el incremento de los niveles de los ríos con las lluvias que se registren hoy. Las temperaturas máximas se prevén entre los 20 y 25 grados Celsius sobre la cordillera central y entre los 29 y 33 grados Celsius en el resto del país. Los índices máximos de radiación ultravioleta se esperan altos y muy altos en todo el territorio nacional. Y las condiciones marítimas se mantienen favorables en ambos litorales para el día de hoy. Para más información pueden visitar nuestra página web y nuestras redes sociales. Que tengan un excelente día.

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1: 6 de octubre, Día Internacional de la Geodiversidad. El 6 de octubre se celebra el Día Internacional de la Geodiversidad, una efeméride proclamada por la UNESCO para reivindicar el papel de la geología en la sociedad actual.
2: Día Mundial de la Parálisis Cerebral. El 6 de octubre se celebra el Día Mundial de la Parálisis Cerebral, con el lema Yo Decido, para que las personas con esta enfermedad puedan decidir cómo vivir.
0: Para WDLQ Radio, hemos presentado Día Internacional de... 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

Desde Barranquilla, Colombia, Miguel Ángel Rodríguez presenta hoy Noticias del Mundo, martes 6 de octubre. Bienvenidos. El presidente del gobierno español, Pedro Sánchez, adelanta las elecciones generales para el 29 de noviembre. Sospecha de peste pulmonar en Siberia hace cerrar los hospitales. En Francia, durante las protestas estudiantiles, se han presentado 431 incidentes en los centros educativos. Alemania está en riesgo de conflicto con Rusia, según el Servicio Federal de Inteligencia. El ejército de Yemen anuncia amplios ataques contra los hutíes. Estados Unidos retira todos sus bombarderos de la base del Reino Unido. Nicaragua notifica su salida del Parlamento Centroamericano. Israel ordena revisar la seguridad de los vuelos internacionales. La Unión Europea ve una posible liberación de las reservas de petróleo debido a la presión de Estados Unidos. Dos alemanes y un estadounidense se llevan el Premio Nobel de Medicina por avances en ortogenética. Moscú niega que la laboratorista muerta en un laboratorio de Siberia tuviese rastros de peste neumónica. El FBI detuvo a una ciudadana china y la acusó de espiar al hijo del presidente de Taiwán en los Estados Unidos. La movilización para salvar la democracia sigue creciendo en la India. Sudáfrica planta 7 millones de árboles en 7 meses. Comienzan a construir casas con la ayuda de la impresión 3D en el sudeste de la India. Rusia y los Países Bajos envían donativos para la salud y la educación en Cuba. Nuevo ataque de los Estados Unidos contra una embarcación en el Caribe deja 4 personas muertas. Analistas advierten de fallas de la inteligencia en la lucha contra el narcotráfico en Guatemala. Apuñalamiento de una niña venezolana en Chicago, Estados Unidos, ha conmocionado a la comunidad inmigrante. El 80% de los votantes latinos en los Estados Unidos está preocupado por el alto costo de la vida. La Guardia Costera de los Estados Unidos ha suspendido la búsqueda del avión ambulancia con 6 pasajeros a bordo que desapareció rumbo a Boston. En medio de un escándalo por una violación grupal, la Universidad de Cornell en los Estados Unidos sancionó a los 7 estudiantes sindicados del hecho. Al menos 2 muertos y 35 heridos en un tiroteo en una fiesta en Georgia, Estados Unidos. Un colombiano y su esposa son hallados culpables de millonario fraude a fondos federales de los Estados Unidos. Zelensky acusa a Rusia de atacar a un carguero en el Mar Negro. México y Estados Unidos realizan operación espejo en su frontera. El director de inteligencia de Estados Unidos es nombrado como el nuevo director de inteligencia artificial. Mercenarios en la guerra. Ucrania y Sudán les han dado una nueva visibilidad. La bolsa de valores de Sao Paulo se disparó tras el resultado de la primera vuelta presidencial. Si estalla una nueva guerra, las llamas arrasarán a todos. Irán advierte a los Estados Unidos. Denuncian agresivas torturas por parte de militares a los presos en las cárceles de Ecuador. El invierno llega a Europa y lo sorprende con los niveles más bajos en las reservas de gas. Desde Barranquilla, Colombia, Miguel Ángel Rodríguez presentó hoy Noticias del Mundo.

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1: Comenzamos un nuevo resumen informativo de Radio Francia Internacional. En los controles está Jeremy Boucher, martes 6 de octubre, 2 de la tarde en París. Y comenzamos con los titulares.
2: Andreína Flores.
1: En España, el presidente del gobierno español, Pedro Sánchez, anunció que los decretos sobre la vivienda habían sido aprobados por segunda vez en Consejo de Ministros. Tendrían ahora que ser aprobados también por la Diputación Permanente del Congreso. En Francia, los estudiantes de secundaria participan en una huelga general y protestas de calle para exigir más financiamiento a los liceos, más profesores y menos...

0: carga académica y horaria. Y en Quebec, la provincia francófona de Canadá, el partido quebequés de tendencia independentista ganó las elecciones de este lunes y volverá a gobernar la provincia después de 12 años de ausencia en el poder. Estos son los titulares de la jornada. Vamos ahora con el informativo. Bienvenidos a Radio Francia Internacional. En España, el Consejo de Ministros aprobó nuevamente los dos decretos sobre la vivienda que el Congreso rechazó el pasado viernes y que fueron el detonante de la convocatoria a elecciones anticipadas para el 29 de noviembre. El presidente del gobierno español, Pedro Sánchez, habló sobre los decretos esta mañana en conferencia de prensa.
1: El Consejo ha aprobado, como saben, dos reales decretos ley que, con algunas incorporaciones a nuestro juicio muy positivas, mantienen la esencia de los dos reales decretos leyes que decayeron en el Pleno del Congreso de los Diputados el pasado viernes. Y lo hemos hecho porque las circunstancias que hacían que salieran adelante estos reales decretos leyes no han cambiado durante estos días.
0: Y mientras tanto, en Madrid, nuestro corresponsal Juan Cascón estuvo palpando las opiniones de los españoles sobre las elecciones anticipadas para noviembre. Lo escuchamos.
2: Aunque la última palabra la tenía Pedro Sánchez, la convocatoria de elecciones era casi un secreto a voces tras un fin de semana en el que el presidente ha sopesado la decisión con su ejecutivo y con el Partido Socialista, donde algunos cargos ya le pedían dar este paso. En las calles hay quien ha recibido la noticia con alivio.
3: Ya era el momento, ya cambios porque necesitamos cambios.
2: Con hartazgo.
4: Es que lo tenía que haber hecho hace 4 años.
2: O con nerviosismo.
5: Me parece un poco precipitado que sean tan pronto.
2: El 29 de noviembre, algo más de un mes y medio para decidir qué papeleta introducir en la urna. Y una vez más, esa es la gran pregunta. ¿A quién votar?
6: Izquierda, sí, sí. A la izquierda, seguro, segurísimo.
5: Yo he votado más centro-derecha, pero también quiero ver si sale alguna candidatura independiente.
7: Todavía no lo sé, tengo que pensarlo.
8: El voto es un secreto.
2: En cualquier caso, la cita electoral parecía inevitable por la falta de mayoría parlamentaria del gobierno para aprobar decretos, por el desgaste político y más recientemente por las intensas movilizaciones por la crisis de la vivienda.
6: No habría adelanto electoral si esto no hubiera pasado.
8: La vivienda ha tenido 8 años para solucionarla y todos nosotros, como mi hijo, tenga acceso a una vivienda digna.
2: Comienza la cuenta atrás. Las formaciones políticas preparan ya sus candidaturas y sus programas. Y al igual que el clamor social de las últimas semanas, se prevé que el calendario electoral esté marcado principalmente por la cuestión de la vivienda. Desde Madrid, Juan Cascón para Radio Francia Internacional.
0: Gracias a Juan. Y también en España, el Tribunal Supremo dejó sin efecto la orden de detención contra el independentista catalán Carles Puigdemont, quien podrá ahora regresar a su país 9 años después de salir de España tras el intento secesionista del 2017. Francia comienza a esta hora la gran marcha de estudiantes de secundaria acompañada de maestros, padres y trabajadores para exigir más financiamiento a los liceos, más profesores y menos carga académica y horaria. Una jornada de huelga general y protestas de calle que han provocado ya algunas tensiones con la policía. En las últimas 2 semanas, recordemos, se han registrado más de 5.000 detenidos y casi 190 alumnos heridos. Conectamos en directo con nuestra colega Ana María Ospina, quien se encuentra en la Plaza de la República, en pleno centro de París, cubriendo la marcha que está arrancando en este momento. Ana María, cuéntanos cómo está el ambiente en la manifestación. Te escuchamos.
9: Hola, Andreina. Pues muchos estudiantes del liceo almorzaron rápido para poder llegar a este lugar y se dieron cita para hacer un recorrido hacia la Plaza de la Nación, dos lugares simbólicos para los franceses, y en este momento estoy viendo que algunos de ellos se subieron a la estatua de la Mariana, que es el símbolo republicano. Están con un letrero que dicen la represión no esconde la realidad. Esto con respecto a los enfrentamientos con algunas fuerzas policiales que en este momento están controlando de forma muy tranquila los murales para que la gente pueda manifestar de forma pacífica. Unos 200 agentes presentes, y también vemos a padres de familia acompañando a sus hijos para que puedan manifestar sin ningún inconveniente. Se están moviendo, están empezando los primeros pasos con varias pancartas, insistimos, algunos cantos en honor al trabajo que y a los problemas que se viven en algunos liceos públicos de Francia. Hace pocas horas el ministro de Educación francés, Edouard Geoffrey, prometía que se ocuparía de uno de los problemas, una de las peticiones que tienen estos estudiantes de bachillerato, y es la dificultad para sustituir a los

0: profesores, por eso va a destinar esta semana a que en Francia se pueda pues reclutar nuevas personas para hacer estas, pues para suplir esta necesidad, aunque no puede garantizar que será 100%, pero que se compromete a hacerlo. Y recordar que parte del presupuesto de Francia para el próximo año tendrá como prioridad la creación de nuevos puestos en la educación nacional.
1: Muchas gracias, Ana María Ospina, en directo desde la Plaza de la República en el centro de París. Nos vamos ahora a India, donde también hay protestas. Miles de manifestantes marcharon hoy desde el Parlamento hacia la Comisión Electoral para reclamar la exclusión de millones de votantes del registro de votación tras una depuración de las listas electorales que no se considera transparente. El viernes, el primer día de la protesta, se contaron más de 1,000 detenidos y hoy, entre los arrestados por la policía, se encontraba el líder opositor Rahul Gandhi. Vamos a Nueva Delhi con nuestro corresponsal Varun Anand.
2: En el origen está una revisión masiva del censo electoral. Solo en su segunda fase, cerca de 65 millones de nombres desaparecieron de los borradores de las listas en 12 estados. Bengala Occidental, donde el partido del primer ministro Narendra Modi ganó en mayo por primera vez, votó ya con el censo revisado. La oposición acusa a la comisión de favorecer al gobierno. La comisión lo niega. Las dudas llegan ahora desde dentro. Según el diario The Indian Express, dos de los tres miembros de la comisión objetaron por escrito al menos 14 veces en 10 meses, decisiones tomadas sin su aval, entre ellas un cambio en el formulario de la inscripción de nuevos votantes. La comisión sostiene que todo se aprobó por unanimidad y que el Tribunal Supremo había avalado ese formulario. Este lunes, el presidente del tribunal lo desmintió en plena audiencia. Que quede claro, no hemos aprobado ninguna modificación. En la calle, la policía no ha autorizado las concentraciones en Jantar Mantar, el lugar oficial de protesta de la capital. Solo el viernes hubo más de 700 detenidos. La próxima convocatoria es el 10 de octubre. El llamado Partido Cucaracha, un movimiento juvenil surgido en las redes que en julio precipitó la dimisión del ministro de Educación, llama a acudir a la capital desde todo el país. Sus dirigentes denuncian que el gobierno planea arrestarlos antes de esa fecha y piden que la protesta siga con o sin ellos. Desde Nueva Delhi, para Radio Francia Internacional, Varun P. Anand.
1: Las elecciones de este lunes en Quebec, la provincia francófona de Canadá, han dado como ganador al partido quebequés de tendencia independentista que volverá a gobernar la provincia después de 12 años. Su líder, Paul Saint-Pierre Plamondon, será el próximo primer ministro, pero cabe preguntarse si esta es una victoria del independentismo y además ver si corre Canadá el riesgo de una división. Explicaciones con Asbel López.
3: La derrota del gobierno saliente fue contundente. Un símbolo de esa debacle electoral, la propia primera ministra Christine Fréchette perdió su escaño. Ella reconoció que los electores querían un cambio. Esto significa el regreso al poder del partido quebequés tras 12 años en la oposición. Al frente está Paul Saint-Pierre Plamondon, un independentista que quiere convertir a Quebec en un país.
4: Lo merecemos al igual que todos los demás pueblos que tienen su país y su democracia. Es una cuestión de justicia y equidad, pero también de supervivencia.
3: Pero su victoria no incluye la causa independentista. Solamente 3 de cada 10 quebequenses apoyan hoy la soberanía de la provincia. La oposición liberal defiende exactamente lo contrario, permanecer dentro de Canadá. El resultado electoral parece reflejar sobre todo el rechazo a un gobierno que llevaba 8 años en el poder. Plamondon celebrará un referéndum sobre la independencia, pero cuando Trump abandone la Casa Blanca. Entre tanto, reclamará muy probablemente más poderes a Mark Carney en Ottawa.
1: Y de Quebec nos vamos ahora para Yemen. Los rebeldes hutíes afirman que mantienen todas las posiciones conquistadas recientemente, negando haber cedido terreno a las fuerzas gubernamentales yemeníes que anunciaron una ofensiva contra ellos o contra los hutíes en la capital, Sanaa. Escuchemos a Maisa Shuya al-Din, miembro del Centro de Estudios Estratégicos Sanaa Center, quien describe la situación.
5: Sanaa y sus alrededores se encuentran muy cerca de las zonas de origen de los hutíes, que son también sus áreas de abastecimiento. Por ejemplo, es muy poco probable que las fuerzas gubernamentales logren tomar la ciudad de Sadaa, situada al norte de Sanaa, la cual está fuertemente protegida. Además, se trata de zonas geográficas de gran complejidad debido a su terreno montañoso. Por ello, considero que es un objetivo difícil de alcanzar y que requeriría mucho tiempo. En cualquier caso, aunque las fuerzas gubernamentales recuperaran la ciudad de Sanaa, posteriormente habría que controlarla. Los hutíes no van a desaparecer.

0: Se trata de un grupo ideológico compuesto por cientos de miles de personas armadas, por lo que no tendrán dificultades para mantenerse como uno de los grupos políticos armados de Yemen.
1: Y los hutíes han anunciado además nuevos ataques contra la vecina Arabia Saudita, que apoya al gobierno yemení. Han afirmado haber atacado el aeropuerto internacional de Riad, así como una refinería del gigante Aramco.
2: Awards Nobel Prize in Physics till Francis Hansen.
1: Escuchamos el anuncio esta mañana del Premio Nobel de Física que fue otorgado al físico belga Francis Hansen, de 85 años, apodado el cazador de partículas fantasmas, los neutrinos. Hansen ha trabajado sobre estas partículas en el Polo Sur y sus contribuciones se consideran decisivas para el Observatorio de Neutrinos Ice Cube. Rafael Morán nos explica de qué se trata.
3: El Nobel de Física de este año galardona al belgo-estadounidense Francis Hansen por su papel en la detección de neutrinos. Estas partículas que proceden de fuera de nuestra galaxia atraviesan la Tierra sin dejar huellas. Pero Hansen entendió que el hielo de la Antártica podía ser utilizado para capturarlas y detectarlas. El Comité Nobel felicitó a Hansen por su contribución al Observatorio de Neutrinos Ice Cube en el Polo Sur, lo que permite mejorar nuestro conocimiento del universo. Según la tradición, el Nobel de Física es el segundo en ser anunciado cada año. Ayer se publicó el nombre de los ganadores del Premio de Medicina y mañana se hará público el Nobel de Química.
1: Y estaremos, por supuesto, llevándoles toda la información en esta semana del Nobel, incluyendo el Premio Nobel de la Paz 2026. Con esto ponemos punto final a este resumen informativo de Radio Francia Internacional. Jérémy Boucher en los controles y ante los micrófonos, Andreina Flores. Merci beaucoup. Au revoir.
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5: Bienvenidos, saludos desde el eje carretero colombiano. Les presentamos nuestra información para hoy, 6 de octubre del año 2026.
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5: Desde el 29 de febrero de 2020, Luxemburgo es el primer y único país del mundo con transporte público 100% gratuito en todo su territorio nacional para residentes y turistas. Este beneficio aplica por igual para ciudadanos, trabajadores fronterizos y visitantes extranjeros. No necesita registrarse ni comprar tiquetes para poder usar autobuses, tranvías y trenes totalmente gratis. Pero mucha atención, que todos los trayectos en segunda clase de trenes son gratis. La primera clase sí sigue requiriendo pago. Si viaja en un tren internacional hacia países vecinos como Alemania, Francia o Bélgica, también debe pagar el tramo que corresponde. Esta iniciativa busca disminuir el uso masivo del carro particular, especialmente los atascos cotidianos de la capital, disminuir la huella de carbono y fomentar la movilidad sostenible, además de eliminar las máquinas de venta de tiquetes, control de billetes y la burocracia de cobro. Le ahorra muchos costos administrativos a ese estado.
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5: Estados Unidos sigue ocupando un lugar estratégico para las empresas colombianas que buscan crecer fuera del país. En julio de 2026, las exportaciones nacionales alcanzaron 4.690.7 millones de dólares, con un crecimiento del 5.9% frente al mismo mes del año anterior, de acuerdo con las cifras del DANE. En los primeros meses del año, Estados Unidos se mantuvo como el principal destino de las ventas externas de Colombia. Pero uno de los errores más frecuentes que presentan los empresarios colombianos es pensar que entrar a Estados Unidos consiste en crear una compañía y comenzar a facturar. Pero esa es apenas la puerta de entrada. La verdadera pregunta es si la estructura que se está creando hoy podrá soportar el crecimiento de la empresa mañana sin generar costos, riesgos o limitaciones que pudieron anticiparse desde el comienzo. La discusión también está cambiando a medida que las empresas latinoamericanas buscan una integración más profunda con el mercado estadounidense. El siguiente paso ya no es únicamente enviar productos o prestar servicios desde Colombia, sino desarrollar estructuras que le permitan

0: Tratar, cobrar, financiarse, proteger su propiedad intelectual, relacionarse con proveedores y atender clientes bajo las leyes de Estados Unidos.
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0: La librería Editorial Vaticana anunció el pasado lunes que publicará el próximo 24 de noviembre el diario personal del Papa Francisco, un volumen basado en los apuntes del Papa argentino y escrito por el prefecto del Dicasterio para la Doctrina de la Fe, el cardenal Víctor Manuel Fernández. De acuerdo a la editorial del Vaticano, el diario personal del Papa Francisco se publicará simultáneamente en todo el mundo en 5 idiomas y se distribuirá el 24 de noviembre en 94 países de todo el mundo. Según la nota, el cardenal argentino muy cercano a Francisco presenta y comenta las notas que Jorge Mario Bergoglio tomó desde el 20 de diciembre de 1992 hasta el 18 de agosto de 2024.
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5: 12:30, 11:30 en Canarias.
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5: Carles Puigdemont a un paso de regresar a España sin ser detenido y participar en la campaña electoral. El Constitucional acaba de votar a favor de amnistiar el delito de malversación a los líderes del procés. El expresidente catalán anuncia comparecencia desde Waterloo esta misma tarde, Laura Herrero.
7: Sí, veremos los tiempos del Supremo y también las del propio expresidente de la Generalitat. Lo cierto es que sí, está más cerca de volver a España con 7 votos a favor de los magistrados progresistas y 5 en contra. El Tribunal Constitucional insta al Supremo a aplicar la ley de amnistía al delito de malversación. Fuentes del alto tribunal ya avanzaron que no tardarían mucho en cumplir con esta decisión. La ponencia ha sido redactada por el propio presidente del Constitucional, Conde Pumpido. Estima si el recurso de amparo que interpuso la exconsellera Dolors Bassa contra esas resoluciones del Supremo que se eran reticentes a aplicar la amnistía a la malversación. Defiende este texto que hay que atender a la voluntad del legislador y no retorcer una norma para una situación excepcional. A partir de las 6, desde Waterloo, comparece Carles Puigdemont junto a los exconsellers también huidos Lluís Puig y Toni Comín. Adelantan también sus ruedas de prensa previstas para esta mañana el líder de Esquerra Oriol Junqueras a la 1 y el secretario general de Junts Jordi Turull a la 1:30.
5: Es una decisión que ya celebra Gerardo Pisarello de los Comunes. Dice que es un día importante para Cataluña, considera que este asunto nunca debió judicializarse y la política vuelve donde le corresponde.
8: Y que por lo tanto celebramos que la política vuelva a estar en los parlamentos, en las calles, que es de donde nunca tendría que haber salido.
5: Patronal y sindicatos enzarzan a cuenta de la convocatoria de huelga general por la vivienda. Los empresarios no descartan recurrir al paro porque dicen no tiene un carácter laboral, por mucho que se quiera maquillar. Lorenzo Amor.
9: Yo entiendo que los trabajadores quieran tener más poder adquisitivo y además los comparto, pero a veces hay que llamar a la puerta del Estado, porque aquí quien se está quedando con la pasta es el Estado, ¿eh? Pues evidentemente no he visto abanderar a nadie la deflactación de la tarifa del IRPF. Ha hecho que suba un 65% lo que se queda Hacienda de nuestras nóminas.
5: El secretario general de UGT, Pepe Álvarez, defiende aquí en Radio Nacional la huelga y su encaje legal. Asegura que ha habido otros paros con menos motivaciones laborales que esta.
10: Es necesario una huelga general, fundamentalmente porque hay una pérdida continuada de poder adquisitivo de los salarios, porque con los salarios no se puede pagar, por ejemplo, el coste de la vivienda.

0: Y la vivienda y la alimentación son las dos partidas que más tajada se llevan del presupuesto familiar. La subida de precios ha situado la cesta de la compra en los primeros puestos del gasto mensual. Más datos, Hugo Domínguez.
1: Sí, además de la vivienda, la alimentación es la otra partida por donde más se escapa nuestro dinero. Este año, uno de cada cuatro españoles, el 26%, ya destina más del 30% de sus ingresos a comer, dos puntos más que en 2025. Datos del último barómetro de Edenred, su portavoz es María Bolafio.
2: Tanto como la comida como la vivienda son los dos principales gastos a los que no estarían dispuestos a recortar, bastante alejados de otros como puede ser la ropa, la tecnología o el turismo.
1: El barómetro también habla de restaurantes. En sus cartas, las opciones vegetarianas o veganas se han disparado 18 puntos en un solo año. Un sector que reconoce la inflación está reduciendo el ticket medio. Beatriz Cecilia Ruiz, de Hostelería de España.
3: Que siempre decimos, pero que se sigue manteniendo de, pues voy a cenar con mi pareja, pero tomamos un postre para dos o tomamos el café directamente.
1: La facturación de la hostelería se modera, no es tan brillante, reconocen. Hasta julio aumentó un 2,6% frente al 5% del año pasado.
0: Y a partir de esta hora está previsto que comparezca en el Palacio de la Moncloa el presidente del Gobierno. Veremos qué dice de esa decisión del Tribunal Constitucional. Pedro Sánchez va a explicar los detalles de los dos decretos de vivienda que ha aprobado hoy el Consejo de Ministros, que son muy parecidos a los que tumbó la semana pasada el Pleno del Congreso. Es una rueda de prensa que les vamos a ofrecer aquí en Radio 5 en directo. Son las 12:34, las 11:34 en Canarias.
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6: Muy buenos días, hoy es martes, es 6 de octubre.
7: Y estas son las noticias más importantes ahora. Buscará bajar los precios.
8: But the typical trucker will save over $100 every time they fill up, so it's more.
7: El presidente Trump firma una orden ejecutiva en busca de que el diésel cueste menos luego de alcanzar máximos históricos por la guerra. Y en medio de todo, también sugiere un posible ataque contra ciudades de California.
8: Let them take out Los Angeles. Let them take out San Diego.
6: A cuatro semanas de las elecciones, la votación determinará quién controla el Congreso y qué gobernadores liderarán decenas de estados. Las campañas ponen el acelerador esta semana. Un experto nos dirá en vivo qué efecto tendrá esto, esta elección, en nuestra vida diaria cotidiana.
7: Y también noticias sobre la ofensiva migratoria de la administración Trump. Revocarán ciudadanías. Hay decenas de personas en la mira porque dicen mintieron en sus procesos para naturalizarse. El gobierno Trump ya inició un proceso contra ellos. Les explicamos cuántos son y qué pasará ahora.
6: Pelotón de fusilamiento. Así será la ejecución que aprobó el presidente Trump para el autor de la peor masacre en una base militar. El Pentágono ya busca fecha y lugar para ejecutar a Nidal Malik Hassan, que mató a 13 personas en Texas en 2009.
7: Emergencia en Nueva York por el sarampión, que se expande por las regiones rurales. La gobernadora declara estado de emergencia para impulsar la vacunación, que ha caído a niveles récord. Le contamos que otros estados siguen registrando casos.
6: Nuevos mensajes. Tenemos acceso a la investigación interna de la Universidad Cornell de la violación grupal. Ahora sabemos qué mensajes se enviaron los miembros de la fraternidad. En las últimas horas crecen las protestas.
7: Amenaza tropical.
9: Esta misma semana pudiéramos ver el génesis de un disturbio tropical en las aguas del Golfo de México. La posibilidad es ya de un 80%. La primera pregunta es, ¿cuán intenso pudiera ser? La segunda, ¿hacia dónde se va a dirigir? La respuesta en el pronóstico del tiempo. Hoy más que nunca, pendientes.
6: El Chapo habla con sus hijas, lo confirma Emma Coronel. Las gemelas de 15 años ven y hablan con su padre, que cumple condena por narcotráfico en Estados Unidos.
7: Mejores ofertas en línea. Los gigantes como Amazon, Walmart, Target tienen en marcha sus ventas especiales de temporada. Una experta nos dice las grandes ofertas que sí se pueden aprovechar ahora y en cuáles vale la pena esperar. Aquí en Noticias Telemundo ahora. Buenos días de martes. Qué bueno que están aquí. Ya faltaban ustedes para iniciar bien el día.
6: Puede ser un gran día. Nos lo planteamos así. Gracias por formar parte de esta comunidad que nos envían mensajes y que notamos, ¿no?, que formamos esta comunidad tan linda de la mañana.
7: Sí, cada vez somos más. Vamos a comenzar con la información. La orden ejecutiva que firmó el presidente Trump en busca de bajar esos precios del diésel para ampliar ahora el uso del diésel rojo libre de impuestos.
6: Que además, en un meeting, Trump sugirió la posibilidad de permitir que Irán ataque Los Ángeles y San Diego. Mariset Berenice nos suma esta mañana con los detalles, ¿verdad?
10: Sí, muy buenos días. Les cuento que el precio

0: del combustible preocupa cada vez más a los estadounidenses y quiero que vean esto. Precisamente el precio del diésel a nivel nacional se encuentra en los $6.31 el galón, 46% más caro desde hace 7 meses en comparación cuando comenzó la guerra contra Irán. Y con este precio cerca de niveles récords y las elecciones de medio término a 4 semanas, sepan que anoche el presidente Trump, durante un mitin de campaña en Nebraska, firmó sobre el escenario una orden ejecutiva para ampliar el acceso al diésel libre de impuestos, conocido como Red Dye o el diésel rojo, que más bien es para el uso exclusivo de tractores y equipo de construcción y no en vehículos de autopista. Dijo también que esto podría reducir los costos del combustible para camioneros, agricultores y otros consumidores.
1: But the typical trucker will save over $100 every time they fill up, so it's more than $100 each time. And farmers will also save millions and millions of dollars.
0: Y sobre el precio del combustible, agregó que es un pequeño precio a pagar para mantener al país seguro y agregó que si Irán ataca al país, podría tomar como blanco a Los Ángeles y a San Diego.
1: They can take out a city. Let them take out Los Angeles. Let them take out San Diego. This is a very small price to pay, and it's going to be over with very soon. It's essentially almost over with.
0: Ante estas declaraciones, autoridades de California no tardaron en reaccionar y uno de ellos fue el gobernador Gavin Newsom, que dijo que Trump está trastornado y es peligroso. Se sumó también la alcaldesa de Los Ángeles, dijo que el papel de un presidente es proteger al país y no amenazarlo activamente ni alentar ataques contra vidas estadounidenses, mientras que el alcalde de San Diego dijo que la ciudad no es un daño colateral.
2: Marisette, Trump también se pronunció sobre los gastos que hace su administración. ¿Qué dijo sobre esto?
0: Sí, dijo que después de las críticas bipartidistas, añadió que los anuncios que promueve su administración ya no serán pagados con dinero de los contribuyentes y según Ad Impact, el gobierno ya había gastado al menos $10 millones en estos anuncios que la Casa Blanca define como de servicio público, pero algunos, seamos realistas, pues son casi idénticos a los de su campaña de 2024. Así que hay mucho pasando y precisamente hoy el presidente continuará su gira. Estará en San Antonio.
3: Sí, en ese acelerador que pulsan de esta campaña, que faltan hoy justo 4 semanas. Gracias, Marisette. En unos minutos hablaremos justamente desde Texas con un experto político para saber cómo nos afecta esto.
2: Sí.
3: Más noticias hasta ahora. Estados Unidos le va a revocar la ciudadanía a 40 personas que nacieron en el extranjero.
2: Según el proceso que ya inició el Departamento de Justicia, estas personas están acusadas de mentir u omitir información sobre sus antecedentes penales. Expertos legales señalan que un proceso así puede tomar meses o años.
3: Estos últimos 40 casos representan el mayor esfuerzo de la administración Trump tras una revisión que empezó en abril. Administraciones anteriores retiraban unas 15 ciudadanías por año, así que comparen.
2: Le contamos también que el gobierno federal compró 2 centros de detención en Adelanto, California, por $950 millones.
3: Se las vendió Geo Group, esa empresa privada que ya administraba estos centros. Una sede tendrá capacidad o tiene capacidad para 2.000 camas y otra más para 704, aunque ahora el gobierno es... el Geo Group continuará ofertándolos, tiene contrato hasta el 2034, pero han movido y han comprado esos 2 centros.
2: En total, el gobierno federal ha gastado cerca de $3.200 millones en centros de detención, la mayoría de ellos en California. Legisladores exigen al Estado que supervisen las condiciones.
3: Presentó una demanda contra el gobierno Marimar Martínez, la mujer a la que un agente de la patrulla fronteriza le disparó en Chicago.
2: Sí, miren, hace un año fue que pasó todo, que Marimar recibió 5 disparos durante la operación migratoria Midway Billits. La demanda ahora se basa en la Ley Federal de Reclamaciones por Agravios, que es lo que permite a los ciudadanos demandar al gobierno federal por actos de negligencia.
3: Los abogados de Martínez dicen que tienen pruebas de que la gente no corría peligro de muerte como para disparar. Ahora buscan que enfrente cargos penales.
2: Otras cosas, el Pentágono ejecutará al responsable de la peor masacre armada en una base estadounidense.
3: El presidente Trump aprobó esta ejecución de Nidal Malik Hassan, un militar que atacó la base de Fort Hood en Texas en 2009 y que mató a 13 personas e hirió a 32. El Pentágono dice que lo ejecutarán con un pelotón de fusilamiento.
2: El ejército todavía debe determinar, eso sí, la fecha y el lugar de esta ejecución. Hassan tiene 56 años y será la primera persona que el sistema de justicia

0: policía militar de Estados Unidos ejecutará en 65 años.
1: Y sobre la denuncia de agresión sexual en la Universidad de Cornell, ahora sabemos de mensajes de texto que se intercambiaron miembros de la fraternidad K-Phi, es la fraternidad que celebraba la fiesta en la que se produjo la supuesta violación grupal y de la que formaban parte los 7 acusados.
0: En ese chat, en octubre de 2024, los miembros de la fraternidad expresaron su preocupación. También intentaron coordinar sus versiones ante la universidad. El presidente de la fraternidad avisó por mensaje a dos supuestos agresores y hablaron de si debían llamar a la mujer que estaba denunciando o si debían esperar. En este campus, en el estado de Nueva York, las protestas crecieron en las últimas horas. Los alumnos se manifestaron contra la universidad.
1: Cristina Corujo habló con dos estudiantes hispanas, hablan de la tensión, del descontento, dicen que están sintiendo ahí.
2: Cientos de personas han salido a protestar en Ithaca, Nueva York, en contra de cómo la Universidad de Cornell manejó las acusaciones de una presunta violación grupal hacia una joven identificada como Jane Doe en noviembre del 2024 en una fraternidad de Cornell. Pero el descontento de la comunidad universitaria se reportó desde temprano en la mañana. Una parte del campus amaneció con puertas de cristal rotas y grafitis en las paredes. La universidad respondió diciendo que aunque comprenden la frustración, causar daños a la propiedad no es la solución y tras el reporte de vandalismo tomarán acciones de acuerdo a las normas de la universidad.
3: Estamos muy decepcionados en la cultura que tenemos.
2: Dos estudiantes de coaliciones hispanas de la universidad hablaron con Noticias Telemundo de forma anónima y mostraron su descontento en cómo todo ha transcurrido.
3: Dejamos que el acoso sexual se normaliza al punto que presuntos culpables sean llamados los Cornell 7, como este título en sí ignora que habían 57 estudiantes en ese grupo de Snapchat que no hicieron nada al ver esos mensajes grotescos y deshumanizantes.
2: Fue hace una semana que se anunció que este caso iba a ser reabierto luego de que la víctima Jane Doe demandó y salieran a relucir unos mensajes entre miembros de la fraternidad hablando del momento en donde se dio la presunta violación grupal.
3: No nos sentimos seguras en nuestra universidad ni tampoco ni en cualquier parte del mundo.
4: Are you not, like, embarrassed to be here?
2: Un video publicado en redes sociales muestra el momento en el que Gilio López, uno de los llamados 7 de Cornell, es confrontado por un estudiante por lo sucedido.
4: Yeah, and you never will, because you're a disgusting person.
2: López, quien fue suspendido y luego puesto en un periodo de probatoria, ha negado las acusaciones de agresión sexual en su contra, y su abogado dijo que su cliente ahora está siendo acosado y condenado antes de que se hayan escuchado las pruebas. Desde Nueva York, Cristina Corujo, Noticias Telemundo.
1: Seguimos en Nueva York. La gobernadora del estado declaró estado de emergencia por el sarampión presente en las zonas rurales del estado, en Upstate New York. Ya van 108 enfermos reportados, es la mayor cifra en 7 años. En esas comunidades se reportan bajas tasas de vacunación.
0: Especialmente en la región de Finger Lakes. Estado de emergencia significa que ahora se relajan las normas sobre quién puede administrar vacunas. Matronas, farmacéuticos y otros trabajadores sanitarios ahora están autorizados. Carolina del Sur, Texas y Utah también han sido especialmente afectados junto con Pensilvania. Pensilvania, que por cierto ha pasado la barrera de los 1000 casos y lleva 5 fallecimientos este año por sarampión.
1: Es que estamos hablando del mayor brote estatal en más de 3 décadas y en todo el país suman ya 3.887 casos. Este año también es la cifra más alta en los últimos 30 años.
0: Pasamos a contarle otras cosas. El tiempo.
1: Carlos Robles, te extrañamos.
5: Buenos Hola. Días. Yo también a ustedes los extrañé, pero ya estoy de vuelta, gracias a Dios. Lindo verlos.
0: Feliz marlunes.
5: Sí. Oye, y hoy la tensión. Ya, mañana ya lo siento como martes, es lo que quieren decir.
0: Eso, básicamente.
1: Okay. Miércoles mañana. Y así cada día.
5: Miren, regreso a trabajar realmente con los ojos puestos en las aguas del Golfo de México. Todo aquel que viva desde el estado de Luisiana hacia lo que es el estado de la Florida debe estar atento a lo que pueda estar ocurriendo en términos del desarrollo de una perturbación, sí, tropical, tarde en la temporada. Yo lo sé, en mes de octubre aún no hemos tenido un huracán y tenemos la posibilidad de este desarrollo tropical. Tiene un 80% de oportunidades de desarrollo. Muchachos, tenemos buenas noticias y malas noticias. Vamos a echarle un vistazo a lo que es negativo en el sentido del pronóstico. Encontramos las aguas del Golfo de México hasta 5 grados por encima de sus valores normales para esta época del año. ¿Qué quiere decir esto? Que existe el contenido de

0: El calor necesario para que este disturbio rápidamente pueda ganar fuerza en las aguas del Golfo de México, muy cercano a lo que es la Bahía de Campeche. La buena noticia es que cuando se desarrolle va a estar encontrando una columna de viento fuerte. Los meteorólogos le llamamos realmente vientos cortantes. Son vientos que interrumpen el desarrollo o la intensidad de estas perturbaciones porque no permiten que su núcleo central pueda ganar cohesión. Y esto es positivo porque a pesar de que se desarrolle, es muy probable que no le permita ganar fuerza con rápida intensidad, a pesar de tener un medio ambiente atmosférico y la superficie del mar conducente para que gane fuerza. Así que ante esa realidad, son aspectos positivos. Mientras tanto, hay un sistema frontal en el Golfo estacionado para ustedes en la Florida Central. Señores, va a continuar lloviendo. Será una semana sumamente lluviosa. No está del todo relacionada con esta perturbación, pero ese frente estacionado es lo que está permitiendo el desarrollo de lluvias de forma continua. La perturbación se encuentra, vean, en lo que es la Bahía de Campeche, pero toda esa humedad está llegando hacia la Florida Central y continuará haciéndolo durante el resto de la semana. Su pregunta en casa, yo lo sé, ¿hacia dónde se va a dirigir? Desde Luisiana al Panhandle de la Florida, en algún punto de esa zona es donde ese centro de circulación probablemente ya para el día sábado o domingo pueda estar adentrándose. Mientras tanto, en la Florida para esta semana hasta 6 pulgadas de lluvia van a caer en esas localidades. Por acá en la ciudad de Miami, muchachos, sí hay lluvia, pero lo peor debería ocurrir en la Florida Central. Hablamos de Tampa y la ciudad de Orlando.
1: Gracias, Carlos. Más adelante hablaremos del calor y los supermadrugadores que nos ven desde el oeste, que hasta ahora pueden aprovechar un poco el tiempo porque el día estará complicado.
2: Sí, ánimo para todos.

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2: Bienvenidos a Democracy Now! En español, democracynow.org/es. El informativo de Guerra y Paz con Amy Goodman. Las elecciones presidenciales en Brasil se decidirán en una segunda vuelta entre el actual presidente del país, Luis Ignacio Lula da Silva, y el candidato de extrema derecha, el senador Flavio Bolsonaro. Millones de brasileños acudieron a votar en los comicios del domingo, en los que Bolsonaro recibió el 47% de los votos, mientras que Lula obtuvo el 45%. Los dos candidatos se enfrentarán nuevamente el 25 de octubre. Flavio Bolsonaro, un aliado de Trump, es hijo del expresidente de derecha Jair Bolsonaro, quien actualmente cumple una pena de 27 años de prisión bajo arresto domiciliario tras haber sido condenado por planear un golpe de estado militar luego de perder las elecciones de 2022 ante Lula. Estas fueron las palabras expresadas por una simpatizante de Lula.
3: Es una apreensión muy grande, así.
4: Hay mucha preocupación. Creo que no me esperaba esto. Tenía muchas esperanzas de que las elecciones se decidieran en la primera vuelta a favor de Lula, por lo que resulta muy duro ver que vamos a una segunda vuelta por detrás de un candidato que está comprometido con Estados Unidos. Alguien que, en nuestra opinión, no tiene buenos planes para Brasil. Es demasiado desalentador.
3: Es una desesperanza muy grande.
1: Visite democracynow.org/es para ver nuestra cobertura desde Río de Janeiro sobre las elecciones presidenciales de Brasil. Estados Unidos retiró durante el fin de semana los 12 bombarderos B-1 que tenía desplegados en la base Fairford de la Real Fuerza Aérea del Reino Unido, ubicada en el sur de Inglaterra, después de que, según se informa, los comandantes recibieran nuevas advertencias sobre un complot respaldado por Irán para atacar esa base militar. Los bombarderos estadounidenses han operado desde la base Fairford durante la guerra de Estados Unidos e Israel contra Irán. La evacuación fue tan urgente que algunos bombarderos y sus tripulaciones despegaron antes de que los aviones cisterna pudieran apoyar sus vuelos de regreso a sus bases de origen en Estados Unidos. Hasta el domingo, al menos tres bombarderos

0: del estrecho en un plazo de 7 días si se cumplen sus demandas. Irán afirma que solo reabrirá el estrecho de Hormuz si Estados Unidos pone fin a la guerra en todos los frentes, incluido en el Líbano, levanta el bloqueo naval y las sanciones impuestas, libera los activos iraníes congelados, paga indemnizaciones de guerra, reconoce el derecho de Irán a enriquecer uranio y acepta el papel de Teherán en la administración del estrecho. El Ministerio de Relaciones Exteriores iraní negó los informes que señalan que Irán había ofrecido permitir inspecciones nucleares de la ONU a cambio de un alivio de las sanciones y afirmó que la prioridad de Teherán en este momento es el estrecho, no las negociaciones sobre la cuestión nuclear. Estas fueron las palabras expresadas por el ministro de Relaciones Exteriores de Irán, Abbas Araghchi.
1: Esperamos que Estados Unidos elija el camino de la sabiduría y la razón, pero si vuelve a recurrir a las opciones militares, estamos mejor preparados que antes y tomaremos las medidas que sean necesarias para defendernos. Si elige el camino de la diplomacia, seguimos dispuestos. Estados Unidos ha perdido tanto en la guerra como en la diplomacia en el pasado.
0: Las Fuerzas Armadas de Yemen, respaldadas por Arabia Saudí, anunciaron el domingo el inicio de una operación militar a gran escala para recuperar las regiones controladas por los hutíes, respaldados por Irán, incluida la capital yemení, Sanaa. Estas fueron las palabras expresadas por Rashad al-Halimi, presidente del gobierno de Yemen, reconocido por la comunidad internacional.
1: Hoy anuncié el inicio de las operaciones militares para recuperar el territorio restante de la República y extender la autoridad del Estado y sus instituciones a todo el suelo nacional. Hemos dado instrucciones a las Fuerzas Armadas y de Seguridad y a todas las formaciones militares para que comiencen a ejecutar las tareas asignadas de acuerdo con el plan aprobado, hasta que el país sea liberado de las garras de las milicias terroristas.
0: Esto ocurre al tiempo que los hutíes se atribuyeron la autoría de una serie de ataques con misiles balísticos y drones lanzados este fin de semana contra instalaciones del gigante petrolero saudí Aramco en Riad y en la región de Quraiz en Arabia Saudí. El movimiento hutí afirmó que los bombardeos se produjeron en respuesta a las decenas de ataques aéreos y con misiles que la coalición liderada por Arabia Saudí lanzó en Yemen, que se prolongaron durante 12 horas. Al menos 5 palestinos, incluidas 4 mujeres, murieron en un ataque aéreo israelí ocurrido en la madrugada del sábado contra un edificio de apartamentos de la ciudad de Gaza. Desde que entró en vigor en octubre del año pasado un supuesto alto el fuego, 1.400 palestinos han muerto a causa de ataques israelíes. Estas fueron las palabras expresadas por Fuad al-Najjar, quien perdió a su madre y a su abuela en bombardeos israelíes.
1: La ocupación no distingue entre cristianos y musulmanes. Ataca tanto a los cristianos como a los musulmanes en Gaza. Todos hemos perdido a mártires y tenemos personas heridas. En casi todos los hogares hay alguien que fue martirizado o resultó herido.
0: En el Reino Unido, el Partido Verde votó a favor de clasificar el sionismo como una forma de racismo y lo describió como un proyecto político etnonacionalista. En la moción, el Partido Verde también aboga por un único Estado democrático en todo el territorio histórico palestino y vuelve a instar al gobierno laborista del Reino Unido a poner fin al comercio de armas con Israel. El gobierno de Israel calificó la moción de antisemita y acusó al Partido Verde de legitimar el terrorismo. El ministro de Relaciones Exteriores israelí, Gideon Sar, afirmó que prohibirá la entrada a Israel del líder de esa agrupación política, Zach Polanski, quien no participó en la votación. El presidente de la Universidad de Cornell, Michael Kotlikoff, afirma que celebró la apertura de una investigación independiente sobre la falta de respuesta adecuada de la universidad a las denuncias de una estudiante universitaria de 20 años, quien afirmó haber sido drogada y violada colectivamente en 2024 por 7 compañeros de esa universidad, que además eran miembros de la fraternidad Chi Phi. Kotlikoff compartió este mensaje de video el sábado.
1: Junto con nuestra Junta de Administración, celebro la revisión independiente que llevará a cabo un bufete de abogados externo sobre todos los aspectos de la gestión de Cornell en el asunto 2024, que la Junta anunciará la próxima semana. También apoyamos la decisión del gobernador de remitir la investigación penal a la Fiscal General de Nueva York.
0: Kotlikoff enfrenta a cada vez más pedidos de renuncia. Mientras tanto, Thomas Shufra, abogado de la víctima cuya identidad no ha sido revelada, declaró al programa State of the Union de la cadena de noticias CNN que la joven ha sido blanco de múltiples amenazas y hostigamiento.
2: It seems that if you have a complaining witness,

0: Parece que si hay una testigo denunciante que afirma estoy 100% segura de que me violaron, eso debería incluirse en un informe. Había un chat grupal en el que se invitaba a la gente a participar en una violación. Había una testigo denunciante, había pruebas de un delito y no le dieron seguimiento, no lo incluyeron. Y eso me preocupa mucho. Y no soy una persona que crea en los encubrimientos, pero en este caso siento que realmente hubo un encubrimiento.
1: El jefe de prisiones de Tennessee, Frank Strada, dejará su cargo a finales de este mes, al tiempo que enfrenta una fuerte indignación a nivel nacional después de haber supervisado el fallido intento de ejecución de Krista Pike. Pike permanece hospitalizada en estado crítico, inconsciente y conectada a un respirador, con quemaduras y ampollas en ambos brazos, después de haber sobrevivido a dos dosis de pentobarbital. La renuncia de Strada se produce antes de que se inicie una investigación independiente sobre qué salió mal en la fallida ejecución de Pike. Según se informa, esa ejecución fue al menos la quinta que Strada había supervisado en dos estados desde 2022. La cadena de noticias CNN informa que, en su cargo anterior, como funcionario penitenciario en el estado de Arizona, Strada había supervisado tres ejecuciones que, según los observadores y los administradores, podrían haber violado los protocolos estatales. En el estado de Texas, una jueza federal de la ciudad de El Paso bloqueó el viernes la construcción de una sección del muro fronterizo dentro del Parque Nacional Big Bend, en una decisión que fue aplaudida por grupos ambientalistas. La jueza Kathleen Cardone afirmó que su medida cautelar preliminar permanecerá vigente hasta que se resuelva una demanda presentada por la organización ambientalista Centro para la Diversidad Biológica, entre otras, y señaló que es probable que los argumentos constitucionales de los demandantes contra la expansión del muro fronterizo prosperen en los tribunales. Visite democracynow.org/es para ver nuestra cobertura sobre este caso. El presidente Trump designó al director de Inteligencia Nacional, Jay Clayton, como el nuevo zar de la inteligencia artificial de la Casa Blanca. Clayton encabezará una nueva fuerza de superinteligencia que, según el mandatario estadounidense, coordinará el trabajo del gobierno en materia de inteligencia artificial. Esto se produce al tiempo que David Robinson, un alto miembro del personal de seguridad de la empresa OpenAI, ha renunciado y afirma que la cultura de la empresa está corrompida. En un artículo publicado en la revista The Atlantic, Robinson dijo: "Estoy de acuerdo con otros empleados que se han ido recientemente en que las empresas que desarrollan esta tecnología no están siendo lo suficientemente cuidadosas, pero creo que debemos ir más allá de reglas específicas o nuevas leyes. Necesitamos hablar de cultura. A medida que la empresa corre de un lanzamiento a otro, no está logrando alcanzar el nivel de cuidado que creo que se necesita". Recientemente, OpenAI canceló el lanzamiento de un nuevo modelo de inteligencia artificial después de que sus propios investigadores señalaran problemas de seguridad durante las pruebas internas. La empresa también ha suspendido el entrenamiento de sus modelos más potentes. En España, decenas de miles de personas se manifestaron en Madrid y otras ciudades españolas durante el fin de semana, al tiempo que las protestas continúan exigiendo que el gobierno tome medidas para abordar el agravamiento de la crisis de vivienda en el país. Las autoridades estimaron que el número de manifestantes ascendió a 70.000, mientras que los organizadores de las protestas afirmaron que 500.000 personas participaron en la marcha. Las manifestaciones se produjeron un día después de que los legisladores de la oposición rechazaran dos paquetes de reformas de vivienda destinados a abordar la indignación pública por el desalojo de una mujer de 87 años, Mari Carmen, de la casa en la que ella había vivido toda su vida.
2: Son las 9 en punto.

0: Los legisladores de la oposición rechazarán dos paquetes de reformas de vivienda destinados a abordar la indignación pública por el desalojo de una mujer de 87 años, Mari Carmen, de la casa en la que ella había vivido toda su vida.
1: Son las 9 en punto.

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1: Son las 5 en punto.
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1: 6 de octubre, Día Internacional de la Geodiversidad. El 6 de octubre se celebra el Día Internacional de la Geodiversidad, una efeméride proclamada por la UNESCO para reivindicar el papel de la geología en la sociedad actual.
2: Día Mundial de la Parálisis Cerebral. El 6 de octubre se celebra el Día Mundial de la Parálisis Cerebral, con el lema Yo Decido, para que las personas con esta enfermedad puedan decidir cómo vivir.
0: Para WDLQ Radio, hemos presentado Día Internacional de... Mañana estaremos con más datos importantes.
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4: Desde Barranquilla, Colombia, Miguel Ángel Rodríguez presenta hoy Noticias del Mundo, martes 6 de octubre. Bienvenidos. El presidente del gobierno español, Pedro Sánchez, adelanta las elecciones generales para el 29 de noviembre. Sospecha de peste pulmonar en Siberia hace cerrar los hospitales. En Francia, durante las protestas estudiantiles, se han presentado 431 incidentes en los centros educativos. Alemania está en riesgo de conflicto con Rusia, según el Servicio Federal de Inteligencia. El ejército de Yemen anuncia amplios ataques contra los hutíes. Estados Unidos retira todos sus bombarderos de la base del Reino Unido. Nicaragua notifica su salida del Parlamento Centroamericano. Israel ordena revisar la seguridad de los vuelos internacionales. La Unión Europea ve una posible liberación de las reservas de petróleo debido a la presión de Estados Unidos. Dos alemanes y un estadounidense se llevan el Premio Nobel de Medicina por avances en ortogenética. Moscú niega que la laboratorista muerta en un laboratorio de Siberia tuviese rastros de peste neumónica. El FBI detuvo a una ciudadana china y la acusó de espiar al hijo del presidente de Taiwán en los Estados Unidos. La movilización para salvar la democracia sigue creciendo en la India. Sudáfrica planta 7 millones de árboles en 7 meses. Comienzan a construir casas con la ayuda de la impresión 3D en el sudeste de la India. Rusia y los Países Bajos envían donativos para la salud y la educación en Cuba. Nuevo ataque de los Estados Unidos contra una embarcación en el Caribe deja 4 personas muertas. Analistas advierten de fallas de la inteligencia en la lucha contra el narcotráfico en Guatemala. Apuñalamiento de una niña venezolana en Chicago, Estados Unidos, ha conmocionado a la comunidad inmigrante. El 80% de los votantes latinos en los Estados Unidos está preocupado por el alto costo de la vida. La Guardia Costera de los Estados Unidos ha suspendido la búsqueda del avión ambulancia con 6 pasajeros a bordo que desapareció rumbo a Boston. En medio de un escándalo por una violación grupal, la Universidad de Cornell en los Estados Unidos sancionó a los 7 estudiantes sindicados del hecho. Al menos 2 muertos y 35 heridos en un tiroteo en una fiesta en Georgia, Estados Unidos. Un colombiano y su esposa son hallados culpables de millonarios.

fraude a fondos federales de los Estados Unidos. Zelensky acusa a Rusia de atacar a un carguero en el Mar Negro. México y Estados Unidos realizan operación espejo en su frontera. El director de inteligencia de Estados Unidos es nombrado como el nuevo director de inteligencia artificial. Mercenarios en la guerra. Ucrania y Sudán les han dado una nueva visibilidad. La bolsa de valores de Sao Paulo se disparó tras el resultado de la primera vuelta presidencial. Si estalla una nueva guerra, las llamas arrasarán a todos. Irán advierte a los Estados Unidos. Denuncian agresivas torturas por parte de militares a los presos en las cárceles de Ecuador. El invierno llega a Europa y lo sorprende con los niveles más bajos en las reservas de gas. Desde Barranquilla, Colombia, Miguel Ángel Rodríguez presentó hoy Noticias del Mundo.

0: 21 horas, GMT, las 11 en París, en Radio Francia Internacional, emite durante la próxima media hora. Primero este boletín de actualidad internacional, 6 de octubre, titulares. Tras varios días de tensiones con las fuerzas del orden, centenares de miles de manifestantes aquí en Francia en una tercera jornada de movilizaciones para reclamar más medios para la educación, la enseñanza, con respaldo esta vez de sindicatos y de la izquierda parlamentaria. Una alumna evoca la generación Z francesa. Desarrollo en el boletín y reportaje también en el enfoque. Además, Alemania, la ultraderecha AfD, logra por primera vez desde 1945 la presidencia de un parlamento regional. Vecina de Rusia, integrante de la OTAN, Lituania avanza hacia la abrogación de la prohibición de armas nucleares en el país. En Próximo Oriente, Israel pone en alerta al ejército la víspera del aniversario del funesto 7 de octubre de 2023. En adelanto de la última edición Américas, Canadá, Quebec, victoria en las elecciones de la provincia francófona de Quebec, de los independentistas. Y en Haití, el Consejo Electoral posterga de manera indefinida las elecciones generales previstas en diciembre por la devastación que causan las pandillas. Fabián Elí en controles, al micrófono Marcos García Herrera, Noticias. Con disturbios inevitables al final del cortejo parisino, más de 250.000 personas, cifras oficiales, 200.000 más según los organizadores, estudiantes de secundaria, de universidad, profesores, sindicalistas, padres de alumnos, desfilaron hoy en la capital francesa y en decenas de ciudades más francesas para reclamar medios adecuados para el aprendizaje, una financiación suplementaria, más profesores o bien cambios en sus horarios sobrecargados. 40% de las universidades estuvieron perturbadas este martes, al igual que 900 a 1.000 institutos de secundaria de un total de 3.700, siempre según las cifras oficiales de los ministerios de Enseñanza Superior y de la Educación. Reportaje Ana María Ospina en las calles parisinas, redacción RFI.
1: No tenemos dinero para el liceo.
2: Margot acaba de cumplir 16 años y participa en su primera protesta para pedir por sus derechos. Sophie también acompaña a su hijo de 15 años. Él es estudiante en un colegio en uno de los suburbios de París.
3: Le falta un profesor desde el inicio del año escolar y estudia en aulas abarrotadas. También tiene mucha angustia. Nuestros jóvenes están muy angustiados por su futuro.
2: Entre los conciertos improvisados, también hay adolescentes que tienen menos problemas en sus institutos, sobre todo quienes viven en la capital francesa. Allí está Magali, de 17 años.
4: Estamos manifestando para ayudar a los liceos alrededor de París, que tienen malas condiciones para trabajar todos los días, que no tienen profesores.

0: profesores.
1: El ministro de Educación francés, Edouard Geffrey, promete escucharlos y abordar las dificultades para sustituir a los profesores y espera que este miércoles estos mismos alumnos que manifiestan vuelvan a clase.
2: Y de la actualidad en Francia, Ana María Ospina, de la actualidad en Francia, agregar que el partido Reagrupación Nacional de Extrema Derecha ingresó hoy en las instancias del Senado francés tras conquistar 15 bancas en la Cámara Alta en las senatoriales del 17 de septiembre. Su presidenta Marine Le Pen, aspirante a la presidencial, viento en popa, prometió hoy 140.000 millones de euros de economías de aquí a 2032, prometiendo a la vez una disminución de los impuestos en casi una cuarta parte.
3: Für den Wahlvorschlag stimmten 48 Abgeordnete gegen den Wahlvorschlag 29.
2: Magdeburgo, Alemania, la extrema derecha alemana AfD, Alternative für Deutschland, logró la presidencia del Parlamento Regional de Alta Sajonia un mes después de su histórico triunfo electoral en ese estado Länder alemán contra los conservadores de la CDU. Una auténtica primicia desde hace 70 años en Alemania. Falta ahora de que la AfD pueda formar de aquí a diciembre próximo un gobierno regional, lo que representaría otro hito. Bastó tan solo la primera vuelta para que Tobias Rausch fuera elegido con 48 votos a favor sobre un total de 82, 29 en contra, 5 abstenciones, informa Mauricio Latorre.
4: La AfD, partido antiinmigrantes y prorruso, había recibido previamente el respaldo de los 5 diputados de una pequeña formación de izquierdas prorrusa, a los que se sumaron otros 4 votos más de lo esperado, lo que suscita sospechas sobre potenciales tránsfugas del grupo conservador de la CDU. Este voto marca la pauta de cara a la elección en diciembre del jefe del Ejecutivo Regional, cargo al que aspira Ulrich Siegmund, pero para el que no dispone todavía de los votos necesarios por falta de aliados naturales y porque el conjunto de la clase política alemana descarta cooperar con la AfD.
2: La guerra en Ucrania, en aguas exclusivas de Bulgaria, en el Mar Negro, 2 navíos comerciales fueron impactados la noche pasada por drones de origen desconocido, causando el hundimiento de uno de ellos y sin que su tripulación haya sido todavía rescatada.
5: Absolutamente недопустима атака.
2: El primer ministro búlgaro Ruman Radev denunció un ataque absolutamente inaceptable, una violación flagrante, dijo, del derecho marítimo, de las reglas de navegación. En este tenso contexto regional en Europa Oriental, el presidente francés Emmanuel Macron asistía hoy al primer disparo de ejercicio de un misil intercontinental sin carga, lanzado desde un submarino nuclear. Y entre tanto, en Lituania, motivada por el temor a su gran vecino ruso, el Parlamento daba un primer paso hacia la abrogación de la prohibición constitucional de armas nucleares en su territorio, antes de un voto decisivo, tal vez en enero próximo, informa Paula Estañol.
6: No hay por el momento ningún despliegue, se trata ante todo de una medida disuasoria, explicó tras el voto el ministro lituano de la Defensa, Roberta Kaunas, precisando que si Rusia no hubiese atacado Ucrania, no se hubiera planteado la abrogación de la prohibición de armas nucleares en Lituania. El próximo y último voto para la adopción de esta enmienda tendrá lugar en enero, en conformidad con la exigencia legal de un plazo de 3 meses entre los votos sobre las modificaciones constitucionales. Responsables de los 3 países bálticos integrantes de la OTAN sostienen que Rusia utiliza una retórica nuclear para presionar a la Alianza Atlántica y subrayan que Moscú ha anunciado ya el despliegue de misiles nucleares tácticos en Bielorrusia, fronteriza con Lituania, Letonia y al oeste Polonia.
2: En España, el Tribunal Supremo anuncia que deja sin efecto la orden de detención contra el líder independentista catalán Carles Puigdemont casi 9 años después de su autoexilio consecutivo a su intento secesionista e ilegal. En cuanto al presidente del gobierno español, el socialista Pedro Sánchez anunció que antes de las legislativas anticipadas de finales de noviembre, su ejecutivo volverá a presentar 2 nuevos decretos ley sobre la crisis de la vivienda ante la Diputación Permanente del Congreso, en la que la mayoría oficialista dispone de mayoría, a diferencia del propio Congreso que tumbaba el viernes las versiones iniciales de esas medidas.
7: Ni tiramos la toalla ni dejamos tirada a la gente. No vamos a permitir que haya ningún desahucio más, ni durante lo que resta de legislatura, ni esperemos durante la siguiente, si los ciudadanos y

0: ciudadanas nos dan una mayoría más rotunda en favor de intervenir un mercado que claramente no funciona, como es el mercado de la vivienda.
1: דווקא משום שהחמאס כל כך חלש, הוא ינסה לאתגר אותנו בשארית כוחותיו לקראת הבחירות.
2: Sin aportar pruebas, en medio de una difícil campaña electoral, el primer ministro israelí Netanyahu sostuvo hoy que el movimiento islamista palestino Hamas en Gaza podría atacar de nuevo al Estado hebreo en un intento de influir así sobre las elecciones israelíes del 27 de octubre. Adujo. La declaración interviene en esa víspera del tercer aniversario de las masacres del 7 de octubre de 2023, durante las cuales Hamas, otros grupos armados gazatíes, causaban la muerte de más de 1.200 personas, secuestraban a más de 250. La actuación de Netanyahu aquel día, su capacidad para garantizar la seguridad del Estado hebreo, son asuntos cruciales en esta contienda electoral. Corresponsal de Refi Israel, Dani Blumenthal.
3: El gobierno celebró un acto sectorial reflejando el intento del primer ministro Benjamin Netanyahu de diluir su responsabilidad política tras el ataque. Sin embargo, mañana se espera en el Parque Hayarkon de Tel Aviv un acto multitudinario convocado por las familias de las víctimas y secuestrados. La conmemoración transcurre en un clima crispado. El locutor progubernamental Ynon Magal desató una fuerte controversia en la radio al atacar a familiares de secuestrados y sobrevivientes por participar en un libro crítico al gobierno. En seguridad, la alerta es máxima. La tensión aumentó tras un grave incidente en un vuelo de Fly Dubai hacia Tel Aviv, donde los propios pasajeros evitaron una tragedia a bordo de un avión piloteado por personal con antecedentes extremistas. El hecho expuso serias fallas de control del Ministerio de Transporte, dirigido por una influyente ministra del partido oficialista Likud.
2: Exponiendo así graves fallas del Ministerio Israelí de Transportes, Dani Blumenthal, RFI Tel Aviv. Más al este, Medio Oriente, visita a Qatar del ministro iraní del Interior, Iskandar Momeni, que agradeció de paso al Emirato, a su vecino Pakistán, su papel de mediadores en el conflicto con Estados Unidos.
4: The scale of this conflict and the magnitude of the price that the whole world is paying require us to...
2: La extensión de la guerra, el considerable precio que el mundo está pagando, nos obliga a emprender los esfuerzos para tratar de ponerle fin de inmediato a esta guerra, a través de una solución negociada, declaró el portavoz de la Cancillería de Qatar, Ibrahim Al-Hashmi. Y la otra contienda regional, más al sur, según fuentes de la rebelión Houthi de Yemen y de las tropas gubernamentales, los últimos combates han causado al menos 270 muertos en las pasadas 24 horas, alrededor del estrecho estratégico de Bab el-Mandeb, que abre el Mar Rojo, y de la tercera ciudad de Yemen, Taiz. La rebelión pro-iraní afirmó hoy que conserva todas las posiciones conquistadas antes de la actual contraofensiva generalizada de sus adversarios, encabezados por la vecina Arabia Saudita, coalición que pretende desalojar a los hutis de la capital Sana'a, que controlan desde hace más de una década. Maisa Shuha al-Din pertenece al Centro de Estudios Estratégicos Sana'a Center.
5: Sana'a y sus alrededores se encuentran muy cerca de las zonas de origen de los hutíes, que son también sus áreas de abastecimiento. Además, se trata de zonas geográficas de gran complejidad debido a su terreno montañoso. Por ello, considero que es un objetivo difícil de alcanzar y que requeriría mucho tiempo. Los hutíes no van a desaparecer. Se trata de un grupo ideológico compuesto por cientos de miles de personas armadas, por lo que no tendrán dificultades para mantenerse como uno de los grupos políticos armados de Yemen.
2: Y por último, regreso a Europa en Estocolmo.
6: Wars Nobel Prize in Physique till Francis Hansen.
2: El belga Francis Hansen gana el premio Nobel de Física por sus contribuciones efectivas en el observatorio de neutrinos IceCube por el descubrimiento de neutrinos de alta energía, partículas subatómicas procedentes de fuera de nuestra galaxia. Mensajeros fantasmales procedentes del espacio, resumió la Academia Sueca de las Ciencias.
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9: Bienvenidos, saludos desde el eje cafetero colombiano. Les presentamos nuestra información para hoy, 6 de octubre del año 2026.
10: Te lo contamos todo.

0: Desde el 29 de febrero de 2020, Luxemburgo es el primer y único país del mundo con transporte público 100% gratuito en todo su territorio nacional para residentes y turistas. Este beneficio aplica por igual para ciudadanos, trabajadores fronterizos y visitantes extranjeros. No necesita registrarse ni comprar tiquetes para poder usar autobuses, tranvías y trenes totalmente gratis. Pero mucha atención, que todos los trayectos en segunda clase de trenes son gratis. La primera clase sí sigue requiriendo pago. Si viaja en un tren internacional hacia países vecinos como Alemania, Francia o Bélgica, también debe pagar el tramo que corresponde. Esta iniciativa busca disminuir el uso masivo del carro particular, especialmente los atascos cotidianos de la capital, disminuir la huella de carbono y fomentar la movilidad sostenible, además de eliminar las máquinas de venta de etiquetes, control de billetes y la burocracia de cobro. Le ahorra muchos costos administrativos a ese estado.
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0: Estados Unidos sigue ocupando un lugar estratégico para las empresas colombianas que buscan crecer fuera del país. En julio de 2026, las exportaciones nacionales alcanzaron 4.690.7 millones de dólares, con un crecimiento del 5.9% frente al mismo mes del año anterior, de acuerdo con las cifras del DANE. En los primeros meses del año, Estados Unidos se mantuvo como el principal destino de las ventas externas de Colombia. Pero uno de los errores más frecuentes que presentan los empresarios colombianos es pensar que entrar a Estados Unidos consiste en crear una compañía y comenzar a facturar. Pero esa es apenas la puerta de entrada. La verdadera pregunta es si la estructura que se está creando hoy podrá soportar el crecimiento de la empresa mañana sin generar costos, riesgos o limitaciones que pudieron anticiparse desde el comienzo. La discusión también está cambiando a medida que las empresas latinoamericanas buscan una integración más profunda con el mercado estadounidense. El siguiente paso ya no es únicamente enviar productos o prestar servicios desde Colombia, sino desarrollar estructuras que le permitan contratar, cobrar, financiarse, proteger su propiedad intelectual, relacionarse con proveedores y atender clientes bajo las leyes de Estados Unidos.
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0: La librería Editorial Vaticana anunció el pasado lunes que publicará el próximo 24 de noviembre el diario personal del Papa Francisco, un volumen basado en los apuntes del Papa argentino y escrito por el prefecto del Dicasterio para la Doctrina de la Fe, el cardenal Víctor Manuel Fernández. De acuerdo a la editorial del Vaticano, el diario personal del Papa Francisco se publicará simultáneamente en todo el mundo en 5 idiomas y se distribuirá el 24 de noviembre en 94 países de todo el mundo. Según la nota, el cardenal argentino muy cercano a Francisco presenta y comenta las notas que Jorge Mario Bergoglio tomó desde el 20 de diciembre de 1992 hasta el 18 de agosto de 2024.
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5: Let them take out Los Angeles. Let them take out San Diego.
6: Son las polémicas palabras del presidente Trump que desde ya provocan indignación en California. Las pronunció durante un mitin en Nebraska mientras defendía el costo de la guerra con Irán. Tenemos las reacciones y el contexto completo de una frase que ya genera fuerte controversia.
7: Atención, porque el presidente Trump aprobó la ejecución por fusilamiento de Nidal Hassan.

0: condenado por matar a 13 personas en una base militar de Texas. ¿Pero por qué el presidente tiene la última palabra y es legal este método? Aquí te lo contamos.
1: Y si quieres perder unas libritas de más, presta atención. Un nuevo estudio pone en duda uno de los grandes mitos sobre las bebidas dietéticas. ¿Realmente pueden ayudarte a perder peso tanto, por ejemplo, como el agua? Un experto nos explica qué dice la ciencia y cómo consumirlas. Así comenzamos.
0: Hola, ¿qué tal? ¿Cómo están? Con mucho gusto, Borja Voces y Carolina Sarasa. Esta es tu edición digital, tu compañía a esta hora del día. Ya es martes 6 de octubre.
1: Pues sean todos bienvenidos y comenzamos con estos explosivos comentarios del presidente Trump sobre California. Vamos a darles contexto. Miren, durante un mitin en Nebraska, el mandatario dijo lo siguiente: que destruyan Los Ángeles, que destruyan San Diego. Palabras que han desatado una ola de reacciones y fuertes cuestionamientos en California. Mientras la Casa Blanca, Carito, asegura que los comentarios del presidente están siendo mal interpretados.
0: De hecho, el director de comunicaciones de la Casa Blanca, Stephen Chung, aclaró que el mandatario no estaba inventando o invitando a un ataque, sino que estaba estableciendo claramente que las ciudades de Estados Unidos habrían estado bajo amenaza si no se hubiera detenido a Irán con una guerra nuclear. Edwin Pitti está en Washington DC con detalles. Edwin, para ti buenas tardes. Adelante.
1: Hola, Edwin.
2: ¿Qué tal, Borja y Carolina? Muy buenas tardes. Sin duda alguna que fuertes reacciones a estas palabras del presidente Donald Trump, quien sigue recorriendo el país tratando de garantizar la victoria republicana de cara a las elecciones de medio término y en momentos en donde se encontraba en Nebraska defendiendo la guerra contra Irán y hablando del precio pequeño que hay que pagar para garantizar la seguridad del mundo. Dijo esa frase que continúa acaparando titulares mencionando a las ciudades californianas de Los Ángeles y San Diego. Vamos a escuchar qué fue lo que dijo el mandatario.
3: It's a small price to pay for keeping the world safe, keeping our country safe. They can take out a city. Let them take out Los Angeles. Let them take out San Diego.
2: Sin duda alguna, un juego de palabras, porque a pesar de la reacción de la Casa Blanca que ustedes acaban de leer, las reacciones en California siguen saliendo minuto a minuto, empezando con Karen Bass, alcaldesa de Los Ángeles, quien ha dicho que la misión de un presidente debe ser proteger a sus ciudadanos, y en el caso de lo que ha dicho el presidente Donald Trump, ella comenta que eso compromete la seguridad de la ciudad que ella lidera. Por su parte, el gobernador de California, Gavin Newsom, ha catalogado al presidente Donald Trump, y cito, de trastornado y peligroso. Son partes de las reacciones a estas palabras del mandatario, aunque ahora vemos cómo la Casa Blanca trata de cambiar un poco el enfoque de lo que ha dicho el mandatario, pero realmente sus palabras fueron bastante claras. Soy Edwin Pitti, en vivo desde Washington para tu edición digital. Regreso con ustedes.
1: Muchísimas gracias, Edwin, por este reporte. Son fuertes declaraciones a menos de un mes de las elecciones de medio término.
0: Atención, porque ante el aumento en el precio del diésel, el presidente Donald Trump firmó una orden ejecutiva que busca bajar el costo de este combustible. Esta orden permite temporalmente el uso en carreteras del llamado diésel rojo hasta fin de año, pero ¿cuál es la diferencia? Bueno, el diésel normal es el que utilizan camionetas y también camiones de carga en carreteras y está sujeto a los impuestos, mientras que el diésel rojo normalmente se reserva para usos fuera de carretera, por ejemplo, maquinaria agrícola, tractores, generadores y equipos de construcción, y no paga el mismo impuesto federal.
1: Venga, mucha atención ahora en California, porque si trabajas en el campo, podrías empezar a ganar un poquito más. Te interesa, ¿verdad? Y es que hay una nueva ley que aumentaría el salario por hora para ciertos trabajadores agrícolas. Pero, ¿a cuánto sube? ¿Quiénes califican? Y sobre todo, ¿cuándo entra en vigor? Yo te explico. Bien, pues miren, nada más y nada menos, aquí está el cambio. El gobernador Gavin Newsom ha firmado la ley AB 2646 que establece un nuevo salario mínimo para ciertos trabajadores agrícolas con una base, escuche bien, de $19.75 por hora. Ahora bien, ¿a quiénes incluye? Bueno, entre otros, a trabajadores extranjeros contratados para labores agrícolas temporales o de temporada, como los que forman parte del programa H2A. Y ojo con esto, la protección también se extiende a otros trabajadores que hagan el mismo trabajo o uno muy similar para el mismo empleador y en el mismo condado. Ahora bien,

0: Este cambio va a entrar en vigor el 1 de enero del año 2027, y a partir de entonces el salario se ajustará cada año según el aumento del costo de vida utilizado para los beneficios del Seguro Social. Así que escuche bien, si trabajas en el campo en California, infórmate para saber si esta nueva ley también te incluye a ti. Seguimos.
1: Atención, porque hoy hasta hay tres alertas de salud que estamos siguiendo muy de cerca en la visión digital. Por ejemplo, en Rusia, autoridades aseguran que hasta este momento no han detectado casos de peste tras la muerte de una trabajadora de un laboratorio que investiga esta enfermedad.
0: Mientras tanto, aquí en Estados Unidos, Florida ya supera los 250 casos de dengue contraídos de manera local. Y en Nueva York, el estado ha declarado una emergencia por el brote de sarampión. Pues bien, con todas estas noticias, Andrea León nos ha preparado el siguiente reporte, algo que tienen que tener en cuenta. Mire.
2: Estados Unidos sigue de cerca un caso mortal de peste neumónica vinculado a un centro de investigación en Rusia. Las autoridades rusas afirman que la trabajadora del laboratorio Daria Shipilova, de 28 años, murió en Siberia tras ser diagnosticada con neumonía de causa desconocida. El presidente Trump ha prometido ayudar, calificando la situación como un gran problema para Rusia. Las autoridades rusas niegan los informes sobre un accidente en el laboratorio. Aseguran que la situación es estable y que no hay más infecciones. Sin embargo, al menos tres hospitales de la región se encuentran en cuarentena y también se informa que unas 200 personas están bajo observación. La peste neumónica, causada por la misma bacteria que la peste bubónica, es más grave porque puede propagarse al estornudar o toser y se trata con antibióticos solo si se detecta a tiempo. Los expertos señalan que Rusia debe mostrarse transparente sobre lo que estaba ocurriendo en el laboratorio. Mientras tanto, el estado de Nueva York declaró la emergencia debido al brote de sarampión que ha enfermado a 108 personas este año, sobre todo en las comunidades rurales. Por ello, las autoridades de salud ampliaron el grupo de profesionales sanitarios autorizados a administrar la vacuna. Y Florida se convierte en el epicentro del brote de dengue más grave de Estados Unidos en décadas. Este año, 252 personas contrajeron el virus dentro del estado y no durante un viaje. El dengue puede provocar fiebre, dolor de cabeza, dolor detrás de los ojos, fuertes dolores musculares y articulares, náuseas, vómitos o sarpullido. Aunque aproximadamente 3 de cada 4 infectados no presentan síntomas. Los CDC recomiendan hidratarse y usar acetaminofén para la fiebre o el dolor, pero evitar tomar aspirina y ibuprofeno porque pueden aumentar el riesgo de sangrado.
1: Volviendo al tema de la peste neumónica, los viajes entre Estados Unidos y Rusia ya están muy restringidos, sin vuelos comerciales directos. Los CDC afirman que la seguridad de los ciudadanos estadounidenses es su máxima prioridad. Regreso con ustedes.
0: Eso es lo que dijo también el secretario Marco Rubio, así que estaremos muy al pendiente. Seguimos con más, Carito.
1: Y esto es lo que debes saber hoy. Preparen su paraguas para este fin de semana. Estamos pendientes de un sistema en el Golfo que podría convertirse en la tormenta tropical llamada Isaías. Se espera que avance hacia el norte o noreste y la zona que debe estar muy pendiente va desde Luisiana hacia el Panhandle de la Florida. Todavía es muy pronto para saber exactamente dónde va a impactar y con qué fuerza, así que hay que estar muy pendientes. Y también del otro lado del país, más de 35 millones de personas están bajo alerta por calor extremo. Un sistema de alta presión está disparando las temperaturas, especialmente para ustedes en California. En algunas zonas veremos más de 100 grados, con temperaturas entre 15 y 20 grados por encima de lo normal. Y mucha atención porque el calor también se va a sentir durante las noches, aumentando el riesgo de problemas de salud y también incendios forestales. Las alertas continúan hasta el día jueves. Y pica y se extiende la polémica en la Universidad de Cornell. Cientos de estudiantes y maestros se han estado manifestando para exigir la renuncia de los directivos por la forma en que se habrían manejado las denuncias de un estudiante que asegura haber sido víctima de una violación grupal en el año 2024. Ahora profesores preparan un voto de no confianza contra la dirección de esta universidad, aumentando aún más la presión para que haya cambios y esto no se repita. Y entre lágrimas, el ex participante del programa American Idol, Caleb Flynn, escuchó su sentencia, cadena perpetua sin derecho a libertad, por la muerte de su esposa en Ohio. Según la fiscalía, Flynn simuló un robo para intentar ocultar su crimen. Uno de los momentos más duros llegó cuando se leyeron en el tribunal las cartas de sus dos hijas, quienes le pedían

0: que dijera la verdad. A pesar de las pruebas presentadas en su contra, hasta este momento insiste en que él es inocente.
1: Y miren, tragedia en la Florida. Un autobús escolar se ve involucrado en un violento accidente que, ya ven, termina de esa manera y lo peor, con la vida de una estudiante. ¿Qué provocó el choque? Tenemos los detalles.
0: Y si estás intentando perder unas libritas, atención con esto, porque un reciente estudio cambia lo que creíamos sobre bebidas dietéticas, pero realmente podrían ser tus aliadas para bajar de peso. Un experto lo aclara en vivo. Antes de tomarla, hay que escuchar.
1: Muy pendientes, volvemos. Y ya estamos de regreso contigo, aquí en la edición digital. Y bueno, tenemos que hacerlo con el trágico desenlace que ha dejado el accidente de un autobús escolar en Florida. Lastimosamente perdieron la vida una estudiante de décimo grado, el conductor de un vehículo particular y, escuche, otros 26 estudiantes tuvieron que ser hospitalizados. Según las autoridades, un auto habría invadido un carril contrario provocando el mortal accidente que aún sigue bajo investigación. Nuestras condolencias para la familia.
0: Vamos con esta pregunta. ¿Qué es mejor para bajar de peso, el agua o un refresco dietético? Bueno, la pregunta parece obvia y también la respuesta, pero atención porque un ensayo clínico de 2 años pone a prueba una creencia que hemos estado escuchando durante toda la vida.
1: La verdad que esto es impresionante. Escuche bien, el estudio ha encontrado que dentro de un programa para perder peso, quienes tomaron bebidas con edulcorantes sin calorías, es decir, las diet, lograron resultados similares a quienes solamente tomaron agua, H2O. Bueno, para entender qué significa realmente y qué no, hemos invitado al doctor Fabián Sandoval, presidente de la clínica Emerson.
0: Hola, doctor.
1: Doctor, bienvenido a la edición digital. A ver, durante años hemos escuchado que estos refrescos dietéticos incluso pueden abrir el apetito o dificultar la pérdida de peso. Y este estudio dice que, vamos, que es igual que como beber agua. Pues a darle a los diets, ¿no?
2: Oye, sí, buenas tardes. Se me hace un estudio muy interesante y lo investigué bien, lo que publicaron. Y mira, de este estudio, fueron más de 400 personas que inicialmente pusieron el estudio, en un estudio de 105 semanas o 104 semanas. Y de esas personas, más de la mitad no terminaron el estudio. O sea, el pool en el cual se hizo el análisis fue un análisis muy pequeño y fue un estudio que es abierto, o sea, sabían que estaban tomando o agua o jugos, refrescos dietéticos y todos estaban haciendo actividad física, así que hay muchos diferentes puntos aquí que tener en cuenta. Después de ver este estudio, en realidad seguimos con la opinión. Yo en lo personal sigo en la opinión de que el agua sigue siendo lo mejor. No tiene que ver, si quieren el refresco dietético porque está rico y les gusta, está bien. Tómenlo, pero no hay una forma en la cual te puedo decir con certeza, definitivamente una bebida dietética va a ser mejor o lo mismo que el agua. No, en este caso no lo estamos viendo de esta forma. Yo no lo interpreto así, el estudio es un estudio muy interesante y el patrocinio no tiene nada que ver cómo fue desarrollado este estudio.
0: No, no, es realmente alarmante considerando la cantidad de niños y niñas que consumen bebidas, aunque sean de dieta, pero de todos modos sigue siendo no natural. Una cosa, doctor, es bajar de peso y otra cosa es estar saludable. A la hora de estar saludables, este tipo de bebidas, ¿cuál es el efecto negativo que tienen sobre nuestro cuerpo?
2: Oye, me encanta cómo lo pusiste, sí, y los niños también hay que tenerlos más en cuenta porque van a ver estos resultados. Aquí estos químicos y lo que estamos ingiriendo, todo tiene que atravesar el hígado y los riñones. ¿Y qué más natural que el agua para que sea filtrado por los riñones y el hígado que ponerle algo más químicos a nuestro cuerpo que no son necesarios? Yo a ningún paciente le digo tome refresco. Yo odio los refrescos, aunque sean de dieta o no sean de dieta, porque están causando más trabajo en nuestro cuerpo. No se necesitan.
1: Ahora, doctor, para terminar, porque claro, no estamos hablando de qué nos sienta mejor. Evidentemente el agua, pues imagínate, somos 3/4 partes de agua, pues siempre va a ser mucho mejor. Pero ahora bien, estamos hablando para bajar de peso. Entonces, en lo práctico, si yo tomo refresco con azúcar todos los días y quiero perder de peso, por ejemplo, recomendar a las personas a que tomen uno dietético podría ser un buen primer paso, ¿o no?
2: Bueno, sí, mira, me forzas la mano a decirlo de esa forma, pero sí, tienes razón. Prefiero que tomen algo que tenga menos azúcar, que son estos productos que tienen el azúcar sintético, a tomar azúcar natural que tiene muchísimo azúcar y nos va a causar lo que se conoce también como hígado graso. Así que prefiero, si van a tomar algo, está bien, tomen su bebida dietética.
0: Ay, doctor, nos va a causar en este momento problemas, especialmente en mi casa al llegar, que mi mamá me diga, si ve, yo le dije que podía tomar, pero el doctor Sandoval lo dijo, mejor el agüita, por favor. Doctor, gracias.
1: Agua para todos, compañeros, agua para todos. Gracias, doctor.
0: Atención, porque ese Gatorade que tienes en la nevera podría estar entre los productos retirados del mercado. Más de 122,000 cajas de esta bebida se vendieron en 37 estados y contendrían colorantes que no aparecen en la etiqueta. La medida afecta a lotes de botellas de 28 onzas de lima, limón y naranja, también en sus versiones cero. Hablando de dieta.
1: Mucho cuidado. Ya estamos de regreso en vivo aquí en tu edición digital. Queremos que escuchen esto. Miren, el presidente Donald Trump ha aprobado la ejecución por fusilamiento de Nidal Hassan, condenado por el mortal tiroteo del año 2009 en la base militar de Fort Hood, en Texas.
0: Y como nos cuenta la Angélica González, el Departamento de Guerra ahora solamente espera a que se fije una hora y lugar para esa ejecución. Veamos.
3: Está decidido. El autor del tiroteo de Fort Hood será ejecutado por un pelotón de fusilamiento, algo inédito en el ejército estadounidense desde la Segunda Guerra Mundial. Sean Parnell, portavoz del Pentágono, informó que el secretario de Guerra, Pete Hegseth, recomendó y el presidente Donald J. Trump aprobó la muerte por fusilamiento del ejército de Estados Unidos para el terrorista convicto Nidal Malik Hassan. El secretario del ejército fijará la hora y el lugar de la ejecución. Remata diciendo, el día del juicio para Hassan finalmente llegó.
4: Mientras que es perfectamente legal fusilar a una persona en los Estados Unidos en algunos estados, es muy desalentador ver que un número creciente de estados están utilizando este método para ejecutar a personas que han recibido la pena de muerte. Es una forma inhumana y de lo más cruel posible.
3: Nidal Hassan mató a tiros a 13 soldados estadounidenses desarmados en Fort Hood en 2009 e hirió a otros 32 en un edificio médico abarrotado de soldados que iban al extranjero y esperaban el reconocimiento médico y las vacunas. Hassan, quien era psiquiatra en el ejército estadounidense, admitió en corte ser el autor de los disparos y se disculpó, dicho en sus propias palabras, por cualquier error. Durante su consejo de guerra en 2013, afirmó que creía estar protegiendo a los musulmanes y a los talibanes en Afganistán. Estos asesinatos ocurridos el 5 de noviembre de 2009 constituyen el ataque no bélico más mortífero jamás perpetrado contra una base militar estadounidense. La mayoría de las ejecuciones en Estados Unidos se llevan a cabo a nivel estatal y 27 estados, el ejército y el gobierno federal siguen teniendo la pena capital como opción legalmente disponible. De hecho, recientemente fue noticia la ejecución fallida de Krista Pike, condenada por el asesinato brutal de una compañera de clases en 1995.
5: Según la legislación militar, una ejecución con pelotón de fusilamiento requiere la aprobación del presidente de Estados Unidos. También es necesario que se lleve a cabo una revisión en apelación y se dicte sentencia definitiva sobre su legalidad para que pueda llevarse a cabo. Idaho, Mississippi, Oklahoma y Utah también aplican este tipo de condena a muerte. Mi reporte hasta ahora, con él vuelvo con ustedes.
1: Gracias, Elia Angélica, por los detalles. Y nos vamos con una cifra que no me dejarán mentir, no está nada mal. ¿Qué les parece 485 millones de dólares?
0: Bueno, quiero.
1: Ese es el premio mayor del Powerball para el sorteo de mañana miércoles. Así que ya sabes, mañana aquí en tu edición digital, igual alguien despierta con la vida completamente cambiada. Pues a jugar sea. A jugar, como decían.
0: Juega mañana. Juega mañana.
1: Sí, ¿qué te parece?
0: Veremos a ver si el jueves venimos o no.
1: Venimos, a lo mejor no venimos.
0: A dar la entrevista.
1: Sí, hombre, sí,
0: pues, sí, entrevistándonos a ustedes. Hasta mañana, gracias.
1: Gracias, hasta mañana.
0: De jugar.
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0: Es el informativo de Guerra y Paz con Amy Goodman. La Corte Suprema de Estados Unidos inició su nuevo periodo de sesiones el lunes con la audiencia de argumentos orales en un caso que podría determinar si las empresas de combustibles fósiles pueden ser consideradas responsables por su papel en la creación de la crisis generada por el cambio climático y en su encubrimiento. El caso se refiere a las demandas presentadas por funcionarios municipales de la ciudad de Boulder y del condado del mismo nombre en el estado de Colorado contra las empresas petroleras ExxonMobil y Suncor Energy ante un tribunal estatal solicitando una indemnización por los costos de las sequías, los incendios, las inundaciones y otros efectos del calentamiento global. Durante los argumentos orales, los magistrados se mostraron escépticos ante las afirmaciones de que la ley federal prevalece sobre las leyes estatales de responsabilidad civil que podrían usarse para demandar a las empresas energéticas. Organizaciones a favor de la justicia climática se manifestaron frente al tribunal junto a un grupo de jóvenes que firmaron un escrito amicus curiae en el que se destaca cómo los niños y niñas son especialmente vulnerables a la crisis climática. Estas fueron las palabras expresadas por Alina Miranda, quien tenía 16 años cuando el incendio Marshall, el más destructivo en la historia de Colorado, arrasó la casa de su familia.
1: Yo no causé la crisis climática, pero ya estoy viviendo con sus consecuencias. Firmé un escrito amicus curiae porque creo que mi estado tiene el derecho y el deber de proteger mi salud y hacer responsables a las grandes empresas como Suncor por el daño que han causado al priorizar las ganancias por encima de la salud climática a largo plazo. La Corte Suprema no debería quitarle a mi gobierno local la capacidad de protegerme.
0: El Pentágono informó el domingo que mató a 4 personas en un bombardeo contra una lancha rápida en el Caribe, una vez más, sin proporcionar pruebas que respalden sus afirmaciones de que la embarcación transportaba drogas. Esto eleva a 238 el número de personas que el Comando Sur de Estados Unidos afirma haber matado desde que el gobierno de Trump comenzó a destruir embarcaciones civiles en el Pacífico Oriental y el Mar Caribe en 2025. En respuesta, Amnistía Internacional, Estados Unidos escribió: casi 240 muertos en esta campaña ilegal de ejecuciones extrajudiciales, es decir, asesinatos en el mar. ¿Dónde está el Congreso para detener el horror? En Arabia Saudí, las autoridades afirman que 3 personas resultaron heridas el lunes cuando combatientes hutíes de Yemen lanzaron ataques contra 2 aeropuertos regionales. Los ataques se produjeron al tiempo que el gobierno de Yemen, respaldado por Arabia Saudí, anunció que sus fuerzas habían recuperado la ciudad portuaria de Moca en el Mar Rojo como parte de una contraofensiva para expulsar a las milicias hutíes de las áreas alrededor del estratégico estrecho de Bab al-Mandeb. Mientras tanto, autoridades de Turquía y Pakistán afirmaron que desplegarán rápidamente soldados en Arabia Saudí como parte de un acuerdo de defensa mutua firmado en agosto, conocido como el Pacto de la Meca. El anuncio se produjo al tiempo que la coalición liderada por Arabia Saudí lanzaba ataques aéreos contra lo que, según afirmó, eran instalaciones de armas en Sanaa, la capital de Yemen, controlada por los hutíes. La Cámara de Comercio Internacional advierte sobre una creciente crisis alimentaria mundial debido a las interrupciones en el transporte marítimo a través del Estrecho de Hormuz causadas por la guerra de Estados Unidos e Israel contra Irán. El secretario general de la organización declaró al periódico The Wall Street Journal que la capacidad de producción de fertilizantes ha disminuido en casi un 40% desde que se interrumpió el paso por el estrecho y que los precios de los granos aumentarán hasta en un 80% a menos que este se reabra. El lunes, el presidente Trump defendió su decisión de atacar a Irán y afirmó en un mitin de campaña en la ciudad de Grand Island, estado de Nebraska, que los altos precios de la gasolina son un pequeño precio a pagar.
2: Es un pequeño precio a pagar por mantener a salvo al mundo y a nuestro país. El gobierno iraní puede destruir una ciudad. Dejemos que destruya Los Ángeles, dejemos que destruya San Diego. Ese es un precio muy pequeño a pagar y esto terminará muy pronto.
0: Esta declaración fue condenada por funcionarios públicos electos del estado de California. La alcaldesa de Los Ángeles, Karen Bass, respondió: el papel de un presidente es proteger al país, no amenazarlo activamente ni alentar ataques contra la vida de los estadounidenses. Ucrania lanzó un ataque de gran magnitud contra Rusia durante la noche del lunes con 650 drones dirigidos a la región de Moscú. Los ataques mataron a dos personas y

0: provocaron el incendio de un depósito. Este es el segundo ataque con drones más grande de Ucrania hasta la fecha contra la capital rusa y se produce tras las afirmaciones de Ucrania de que un dron ruso hundió un barco en aguas rumanas del Mar Negro. Rumania informó que dos personas murieron cuando un barco de carga de grano se incendió y se hundió. Kenia ha detectado su primer caso de ébola. El paciente, quien ya falleció, era un ciudadano keniano que había estado viviendo en la República Democrática del Congo y había llegado a Nairobi durante el fin de semana. Su muerte se produce al tiempo que la República Democrática del Congo está luchando contra el brote de ébola más grande de su historia, con más de 8.000 casos registrados y más de 4.000 muertes. Visite democracynow.org/es para ver nuestra entrevista con un periodista congoleño de la ciudad de Bunia y con el doctor Craig Spencer de la Universidad de Brown, quien sobrevivió a una infección por ébola en 2014. La gobernadora de Nueva York, Kathy Hochul, declaró el lunes una emergencia por desastre debido a la rápida propagación del sarampión en los estados vecinos y en las zonas rurales y urbanas del estado de Nueva York. La declaración se produjo al tiempo que el número de casos de sarampión en Pensilvania ha superado los 1.000 en lo que va de este año, lo que constituye el mayor brote en ese estado en más de 3 décadas. 5 personas han fallecido hasta el momento. Las autoridades atribuyen el brote a las bajas tasas de vacunación. En Rusia, una trabajadora de un laboratorio de investigación sobre la peste falleció la semana pasada a causa de una neumonía de origen indeterminado. Según los medios de comunicación rusos, casi 200 personas que habían estado en contacto con la trabajadora han sido puestas bajo observación médica preventiva. El secretario de Estado de Estados Unidos, Marco Rubio, dijo el lunes que si algo así se propagara, podría extenderse rápidamente y agregó que Estados Unidos está siguiendo la situación de cerca. En el estado de Texas, una propuesta para construir una cárcel y un centro de procesamiento del Servicio de Inmigración y Control de Aduanas, ICE por sus siglas en inglés, dentro de un depósito de casi 60.000 metros cuadrados en el lado este de la ciudad de San Antonio, enfrenta una creciente oposición. La alcaldesa de San Antonio, Gina Ortiz Jones, dice que las autoridades municipales están evaluando alternativas legales para bloquear el proyecto después de que las autoridades federales no respondieran a las preguntas relacionadas con el impacto que este tendrá en el medio ambiente y la comunidad local. La propuesta también ha sido rechazada por el congresista del área metropolitana de San Antonio, Joaquín Castro, quien hizo referencia a informes sobre atención médica inadecuada y condiciones abusivas, incluida la violencia sexual, en los centros de detención del Servicio de Inmigración. Durante el fin de semana, cientos de manifestantes marcharon hacia el recinto del depósito para expresar su oposición a la presencia del ICE en San Antonio. En noticias relacionadas, en el estado de Georgia, inmigrantes detenidos en el centro de procesamiento del Servicio de Inmigración de Folkestone han publicado un video desde el interior del establecimiento denunciando las condiciones inhumanas que allí enfrentan.
1: Somos inmigrantes de todo el mundo, a los que Trump está encerrando, sin razón y durante largos periodos de tiempo, en condiciones de tipo penitenciario. La mayoría de nosotros somos solicitantes de asilo, aquellos que vinieron a Estados Unidos en busca de protección contra la persecución política y la violencia que sufren en sus países de origen. Muchos subimos por temor a convertirnos en presos políticos en esos países. Y se podría decir que el solo hecho de ser inmigrantes nos ha convertido en presos políticos en Estados Unidos. Podemos salir al patio 1 o 2 horas por día y el resto del día estamos encerrados y aislados. Nos controlan y restringen absolutamente todo, lo que podemos tener, ver y jugar, dónde podemos comer y dormir, cuándo podemos ducharnos e ir al baño. El honor, la dignidad y el respeto no significan nada aquí. Los guardias nos insultan, nos humillan, nos amenazan y nos castigan cuando quieren.
0: El centro de procesamiento del Servicio de Inmigración de Folkestone es operado por la compañía penitenciaria con fines de lucro Geogroup. Una maestra de la ciudad de Chicago que en octubre de 2025 recibió 5 disparos de un agente de la patrulla fronteriza de Estados Unidos presentó el lunes una demanda civil contra el gobierno federal alegando arresto y encarcelamiento ilegales, enjuiciamiento malicioso, angustia emocional y negligencia. Marimar Martínez recibió los disparos mientras seguía seguía a un grupo de agentes federales que estaban realizando redadas migratorias en su vecindario, al tiempo que tocaba la bocina y gritaba para alertar a sus vecinos. Inmediatamente después del tiroteo, el Departamento de Seguridad Nacional catalogó a

0: 200 años y bloqueando la expansión del muro fronterizo. El campamento llevaba en pie desde julio y los activistas se turnaban para sentarse en lo alto de las ramas del gigantesco y sagrado álamo. En las imágenes de video de lo sucedido el lunes por la mañana se escucha a los testigos gritar mientras una excavadora arranca de raíz el álamo, conocido como árbol abuela, para dar paso al muro fronterizo de Trump. Visite democracynow.org/es para ver nuestra cobertura sobre lo sucedido en Arizona. Varias agencias federales de Estados Unidos se han negado a renovar los permisos para 12 estaciones de hidratación operadas por la organización sin fines de lucro Human Borders, con sede en la ciudad de Tucson, para asistir a los migrantes que cruzan el peligroso desierto de Sonora. Esto se produce al tiempo que, solo en lo que va de este año, se han encontrado los restos de al menos 86 migrantes en la región, debido a que la expansión del muro fronterizo está obligando a las personas a cruzar por zonas más remotas y peligrosas de la frontera entre Estados Unidos y México. Estas fueron las palabras expresadas por el director ejecutivo de Human Borders, Octavio Fuentes.
1: Water is a human right. And the removal of water stations.
2: El agua es un derecho humano y la eliminación de las estaciones de hidratación en medio del incremento en las muertes de inmigrantes resulta completamente inadmisible. Es una medida cruel. Durante los últimos 30 años, la estrategia del gobierno para el control fronterizo ha sido la llamada prevención a través de la disuasión. Eso es lo que ha empujado a la gente a este desierto durante 30 años. Ahora el gobierno les va a negar el agua y más personas morirán como resultado de esto.
1: More people will absolutely die as a result of it.
0: La presidenta mexicana Claudia Sheinbaum está solicitando evidencias después de que el embajador de Estados Unidos en México, Ronald Johnson, afirmara que una serie de disparos efectuados desde México tuvo como objetivo a la Guardia Costera estadounidense. Según se informa, el presunto incidente tuvo lugar a finales de septiembre en la frontera entre Texas y Tamaulipas. Desde entonces, Estados Unidos ha desplegado en la región a cientos de soldados, helicópteros, drones y otro equipamiento militar en respuesta a los ataques. Estas fueron las palabras expresadas por Sheinbaum el lunes desde la Ciudad de México.
3: Incluso lo mandaron por escrito, que había habido disparos desde la frontera mexicana hacia Estados Unidos. Nosotros hemos pedido pues todas las evidencias de que esto fue así, porque no tenemos evidencia. Ningún elemento de la Guardia Nacional, de la defensa, de la marina, ha detectado que haya disparos de la frontera mexicana hacia la frontera de Estados Unidos.
0: El presidente Trump dijo el lunes que utilizará dinero de su supercomité de acción política para pagar sus anuncios al estilo de los de campaña electoral en lugar de fondos federales. El uso del dinero de los contribuyentes por parte del gobierno para financiar los anuncios de Trump relacionados con las elecciones de mitad de mandato provocó un rápido rechazo, incluso por parte de algunos republicanos. Según se informa, el gobierno ha gastado al menos 10 millones de dólares en la transmisión de dichos anuncios. La organización
4: son las 6 en punto.
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0: Hola, soy Michael Poon y estos son los famosos que nacieron un día como hoy, 6 de octubre. Thomas McCleary, guitarrista de The Commodores. David Hidalgo, guitarra y voz de Los Lobos. Kevin Cronin, vocalista de REO Speedwagon. Bobby Farrell, líder de Bonnie M. Un día como hoy, en 1989, se fue para siempre la actriz Bette Davis. Por estos días de octubre, en 1980, la número uno en el ranking Billboard era esta canción de Queen, Another One Bites the Dust, otro que muerde el polvo. 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Ya regresamos con más noticias musicales que ocurrieron un día como hoy.
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4: Un recorrido que hacemos junto a ti y para nosotros es todo un placer. Estoy enamorado de este programa porque me alegro que te esté gustando y te vaya sorprendiendo. El reto musical, como decimos, en La Boca de Otro. Hoy tengo cositas y tú tienes cositas para mí porque me lo envías a través de un email en labocadeotro@gmail.com. o a través del 607-88-9707. ¿Ganas de descubrir lo que tenemos?
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Hemos llegado a ese momento de la canción, el álbum debut de estudio en solitario del cantautor británico George Michael, Fade. Y hoy lo tenemos en el programa de La Boca de Otro porque hemos encontrado una versión. ¿Y cómo suena su estilo, pero en la voz de Limp Bizkit? Así.

0: contundentes Limp Bizkit en el año 1999. Sorprende la versión de George Michael con ellos. La banda estadounidense de rap rock. Hoy están de visita en el programa de La Boca de Otro, a su estilo y a su forma, con esta versión. Y es que aquí tenemos todo para ti, en todos los palos musicales. No hacemos ninguna excepción.
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Seguramente que esta canción la habrás bailado, la de Jay-Z junto a Beyoncé, Crazy in Love. Una canción que, si retomamos la historia, nos vamos a el 18 de mayo de 2003. Un éxito mundial que hoy también, buscando las versiones, las canciones, pero en la boca de otro, encontramos un estilo diferente, y si se convierte también en estilo de bossa nova, Río Bossa Trio, hace su forma de Crazy in Love.

0: ¿Quieres pedirnos esa canción pero cantada por otros artistas? Envía un mail a enlabocadeotro@gmail.com o al WhatsApp 607-88-9707 con tu nota de voz o mensaje.
1: En fin, ya veremos. No.
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Y es una petición a través de enlabocadeotro@gmail.com de Inés, que se lo quiere dedicar con mucho cariño a Raúl. Inés, en el email, nos pone la versión original, pero nos pide también que suene esta en la voz de la persona que tenemos lista para que suene en la boca de otro con Pitingo. Inés, un besito. Y para Raúl, suena esta canción.

En el disco Ole y Amén de Pitingo, en el 2010, ahí estaba la versión al estilo de esta Yamontino universal.

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1: Es la canción de Manuel Carrasco del disco que conoces muy bien, La Cruz del Mapa, y donde incluye la canción Déjame Ser. Hoy está en el programa, ¿por qué? Porque es otro email de Esther que nos pide: Vicente, me gustaría escuchar la versión que la gaditana Julia Medina hizo de esta canción de Manuel Carrasco. Claro que sí, Esther. Es que vosotros y vosotras mandáis en este programa musical, como es así la versión de Julia Medina.

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0: Ya la primera parte del programa la hemos consumido. Quiere decir que vamos a disfrutar de nuevo contigo en esta segunda. Con tus emails que van llegando en la boca de otro @gmail.com o 607-88-9707. Yo en alguna de las canciones que ya han sonado me he sorprendido porque, por ejemplo, la de Fate de George Michael en el estilo de Limp Bizkit, y eso no lo sabía yo. Por eso es un reto musical que intentamos sea de tu agrado.
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Vaya canción de José María Cano del año 86, Mujer contra Mujer. Tercer sencillo de un álbum llamado Descanso Dominical. Y esta canción también pasa por el taller de En la boca de otro, porque viene esta vez en la boca de otra, como es Laura Branigan, que se atreve a cantar Mujer contra Mujer.

Laura Branigan, Over My Heart, en el año 1993, la versión en la boca de otro de Mujer contra Mujer.

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No puedo quitar mis ojos de ti, con Frankie Valli, en el año 67, nos hicieron bailar en todas las pistas de baile con